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1: Iniciamos con toda la información de noticias. El Departamento de Seguridad Nacional propuso una tarifa de $70,000 para que las universidades permitan a los estudiantes internacionales acceder a permisos de trabajo profesional tras graduarse. La medida busca frenar abusos en visas, pero líderes educativos y del sector tecnológico advierten que el arancel ahuyentará el talento calificado, mientras la iniciativa enfrenta probables disputas legales antes de su entrada en vigor. 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El FBI arrestó a un joven de 18 años acusado de planear un ataque masivo contra el Mall of America tras adquirir un fusil y municiones de un agente encubierto. El sospechoso pretendía atentar contra decenas de personas durante una festividad local en Minnesota, siendo interceptado por las fuerzas federales. Informó Ana Sofía Contreras.

0: Súbele ya a tu radio que comenzamos con MLC Deportes con Carlos Albizar. Pese al mal arranque que tuvo Rafa Márquez al frente del Tri, Raúl Jiménez pidió calma y paciencia. El delantero respaldó la capacidad del estratega nacional y de paso le aconsejó a Santiago Jiménez no desesperarse por la sequía goleadora, asegurando que el gol llegará tarde o temprano. Al Lobo Mexicano le hubiera encantado estar en ese primer llamado de Rafa Márquez.
1: Pero bueno, las cosas pasan por algo, y si en este momento no estuve ahí fue por alguna razón, y bueno, ya estaré al 100% para poder estar en los llamados. Me hubiera gustado estar en este primer llamado con este nuevo equipo de trabajo, con este nuevo cuerpo técnico, a pesar de que Rafa ya lo tuvimos durante estos últimos 2 años.
0: Amigos, por su parte les cuento que Alan Pulido regresa a las Chivas, un viejo conocido. El delantero se unirá al Bofo Bautista y a los históricos del Guadalajara para disputar un triangular de leyendas contra América y Atlas. Reclutado por Tiburón Sánchez, Puligol volverá a vestir de rojiblanco este sábado 17 de octubre en el Estadio Panamericano de los Charros de Jalisco. Soy Carlos Alpizar y fue MLC Deportes. Excelente día para todos.
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2: El clima demasiado nublado, hay mucha turbulencia.

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dicen que la diferencia entre reputación y carácter es que la reputación refleja lo que otros creen de nosotros, mientras que el carácter es lo que sabemos que es verdad en nuestro interior. Alguien escribió que un hombre podría tolerar 100 mentiras sobre sí mismo, pero jamás soportaría una sola verdad que preferiría ocultar. El carácter lo define todo. Nuestro objetivo en la vida debe ser cultivar un carácter sólido y honorable, de modo que nuestra reputación refleje esa integridad. Un buen punto de partida es la oración de David. Escudriñame, oh Dios, y conoce mi corazón. Muéstrame si hay algo que necesita ser cambiado. La honestidad con uno mismo y con Dios forma la base de una vida íntegra. Le habla David Jeremías, animándole a que tome el camino a una vida nueva. Descubra el carácter de Dios en su minuto en la Biblia.

0: No tenía que orar por ellos, solo tocarlo. Ese mismo Jesús que sanaba, que lo tocaban, tócalo ahora tú por la fe. Hoy lo puedes tocar. Levanta tu manito. Él no ha cambiado.
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0: Hebreos capítulo 13, verso 8. Jesucristo, vamos a levantar su mano y oremos todo. 1, 2, 3, go. Jesucristo es el mismo ayer, hoy y por los siglos. Jesucristo sanaba ayer, sana hoy, sana mañana. Jesucristo salvaba ayer, salva hoy, sana mañana. Mucha religión y religiones han dicho que Jesús cambió, que antes sí sanaba, antes sí salvaba, liberaba, pero ya no. Bueno, acaba de verlo. El Señor Jesús no cambia. Es el mismo sanador, es el mismo salvador. Y si usted necesita, hoy es el mismo su sanador. Multitudes le seguían porque Jesús es tan real. Hace 2000 años atrás, como cuando estuvo crucificado, es tan real como lo es hoy. Yo he estado en, por la gracia de Dios, en 75 países del mundo. Y no lo digo esto para jactarme, sino para decirle: yo he puesto las promesas a Dios a prueba, si lo que Dios ha prometido en su palabra es la verdad. Y uno tras otra nación, Dios ha probado ser salvador y ha probado ser sanador. Cientos y cientos de milagros. Dios no ha cambiado. Entonces, donde quiera que he visto, lo he puesto a prueba. Bueno, Señor, me decían que era muy difícil Jamaica, cuando fui a Jamaica. Muy difícil, eso es muy difícil. Cuando fui a Japón, muy difícil, ahí Dios no hace nada. Y unos milagros que Dios hizo, porque Dios no ha cambiado. Dios es el mismo ayer, hoy y por los siglos. Juan capítulo 2, verso 23. Muchos creían, porque miraba los milagros que él hacía. Miles y multitudes vienen a nuestras cruzadas porque han visto los milagros. Y como decían los evangelistas, hay tanta gente con tanta necesidad. Gente con cáncer, gente lista para morirse. La hermana de Yamil, el director de los Gedeones inversionistas, en la cosecha le decretaron un cáncer, le dieron no sé cuántos meses de vida. Y me la pasó al teléfono, ella estando en México. Lloré por ella y se sanó. Es decir, la gente viene al Rey Jesús porque saben que aquí ahí se predica un Cristo vivo, real, que no ha cambiado, que es el mismo ayer, hoy y por los siglos. Y estando en Jerusalén en la fiesta de la Pascua, muchos creyeron en su nombre, viendo las señales que él hacía. La gente hoy en día no se convence con solo palabra. La gente hay que probarle que Cristo está vivo. Usted vio muchas de esas personas que vinieron por un milagro, por una palabra, algo sobrenatural les tocó. Cuando vemos todo esto, yo he puesto a prueba muchísimos hindúes, musulmanes, japoneses, budistas han creído en Jesús por los milagros que me siguen. Y me siguen a mí no por mí, sino por lo que predico el evangelio de poder. Esta generación necesita probar que Él es un Dios de milagros. Marcos capítulo 6, versos 55 y 56. Y Él no ha cambiado. La religión nos dijo que no, que ya no hace milagros. Pero Dios no ha cambiado. Y recorriendo toda la tierra de alrededor, comenzaron a traer de todas partes enfermos en lechos, a donde oían que Él estaba. Esto fue lo que vio el pastor Sabino. Cuando murió, Dios se lo llevó al cielo. Y eso ocurre, eso es real. Esas experiencias son reales. Dios lo llevó y cuando lo llevó, vio una cola de carros hasta la Lexus. Vio un montón de camas y lechos de personas que lo traían de los hospitales. O sea que eso está por ocurrir aquí en el Rey Jesús. Y donde quiera que entraba, en las aldeas, ciudades, campos, ponías en las calles a los que estaban enfermos y le rogaban que les dejase tocar siquiera el borde de su manto. Y todos los que le tocaban quedaban sanos. No tenía que orar por ellos, solo tocarlo. Ese mismo Jesús que sanaba, que lo tocaban, tócalo ahora tú por la fe. Hoy lo puedes tocar. Levanta tu manito. Él no ha cambiado. En una oportunidad, Juan el Bautista.

0: el Mesías. Pasa un tiempo, pasa un año, año y medio, y en una oportunidad Juan el Bautista ve a Herodes en pecado. Herodes era como el gobernador, el presidente, vamos a decirlo así, de ese tiempo. Ahora en términos modernos, el primer ministro. Dice, tú estás en pecado. Y le habló y le dijo el pecado. Y en una oportunidad, la esposa de Herodes, en ese momento que le habló así, ya sabía que le estaba diciendo la verdad. En el momento que le habla, la hija comienza a danzar. La herodina empieza a danzar. Y en el tiempo antiguo, todos los reyes tenían un grupo de danza. Tenían un grupo de payasos para que los hicieran reír. Tenían un grupo de danza. Todo eso era lo que le llamaban la corte del rey. Tenían música, tenían danza. Y en una oportunidad llamó a la danzarina. Y la hija de su vino a danzar y le encantó cómo danzó. Y le dijo, pídeme lo que quieras y yo te doy todo lo que quieras. Y se fue a preguntarle a la mamá. Pero resulta que la madre era una Jessy. ¿Qué Jessy, apóstol? Jezabel. Y Jezabel le dice, pídele la cabeza de Juan el Bautista. Él lo había metido preso. Y dice que le dolió tanto porque él sabía que Juan el Bautista era inocente. Pero un rey, cuando daba una orden, ya no podía echarse para atrás. Y le mandó a cortar la cabeza y le dijo, ¿qué quieres? Que dijo que traigan la cabeza de Juan el Bautista en un plato. Y se la trajeron. Y cuando esto ocurrió, meten a Juan el Bautista en la cárcel. Y estando en la cárcel, Juan el Bautista, oído, espera. La expectación de él es Jesús el Señor, el Mesías. Él seguro que va a venir a sacarme de la cárcel. Y como Jesús no fue, primero porque no vino a hacer política, Jesús no vino a eso, vino a predicar la palabra, no tenía los contactos ahí en la prisión para sacarlo, y no fue. Y dice la Biblia que Juan el Bautista se ofendió. A muchos de ustedes que están ofendidos con Dios porque creyeron por algo y no pasó. La Biblia dice que la decepción, la falta de esperanza, lo decepcionó y dijo, yo pensé que me iba a venir a sacar de acá. ¿Y qué fue lo primero que dijo Juan? El Cordero de Dios que quita el pecado del mundo. Ese es el hombre. Cuando usted vino al Rey Jesús, usted dijo, ese es el mejor pastor del mundo. No hay otro como el apóstol Maldonado. Pero cuando se ofendió, usted dice, ese es el peor pastor del mundo. La ofensa es esta. Cuando usted hace algo o deja de hacer algo, la gente se va a ofender. Entonces llegó al Rey Jesús y dijo, esta es la mejor iglesia. Todo te lo ve bonito. Pero cuando se ofende, ya sus lentes espirituales cambian. Ya usted empieza a ver las personas diferentes. El diablo te sembró la semilla en la cabeza. Te la sembró, te ofendiste. Me he encontrado familias fuera del Rey Jesús. Y digo, ¿y por qué te fuiste? Me dijo, me ofendí porque me pedían demasiado compromiso para servir a Dios y para orar y yo no tengo tiempo para eso. Pues, ¿cómo se ofendió? Pues injustamente, porque la Biblia nos manda a orar, la Biblia nos manda a servir a Dios. Pues se ofendió. Entonces hay muchos de acá que están ofendidos con el hermano, se fueron ofendidos con el mentor, con el líder que tenía. ¿Están ofendidos conmigo? Una vez alguien se ofendió porque dijo que no me gustaban los perros.
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0: Pero la duda no se cambia con palabras. La duda

0: tiene que tener hechos reales. Dios te quiere sacar de duda. Dios quiere disolver esa duda.
1: Bendiciones. 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
0: Que no tengo tiempo para cuidarlos. Pero si usted quiere tener 80 perros, téngalos todos. Hay una cosecha que recoger. En vez de dar tiempo para perros, yo se lo dedico a las almas. Eso es todo. El punto es este. ¿Por qué le digo todo esto? Juan el Bautista, cuando no estaba ofendido, ese es el mejor, ese es el Mesías. Cuando estaba ofendido dijo, Mateo capítulo 11 verso 1. Empezó la duda porque la ofensa causó que el corazón viera las cosas diferentes. Y empezó a entretener el pensamiento. Y dijo, este no es el Mesías. Pensé, pues me equivoqué. ¿Qué lo pasó? La ofensa. Cuando Jesús terminó de dar instrucciones a sus 12 discípulos, se fue aquí a enseñar y a predicar en las ciudades. Se la pasaba haciendo eso, predicando. Verso 2. Y al oír Juan en la cárcel, ya le di toda la historia, los hechos de Cristo les envió a sus discípulos. Juan tenía discípulos como Jesús. ¿Y qué les dijo Juan a sus discípulos? Verso 3, para preguntarle, ¿eres tú aquel que había de venir o esperamos otro? ¿Será la iglesia que Dios me quiere? ¿Será ese mi pastor? ¿O Dios tiene otro pastor? ¿Será que Dios me quiere sano? ¿O será que Dios me quiere enfermo? Empezamos a dudar. Respondiendo Jesús le dijo, haced saber a Juan. Juan está en la cárcel ofendidísimo. Porque Jesús no fue a sacarlo del preso. Entonces nosotros nos ofendemos con Dios. ¿Por qué no me diste? ¿Por qué permitiste? Yo estaba ofendido con Dios porque yo decía, ¿por qué te llevaste a mi madre cuando yo tenía 5 años? Y me crecí bravo con Dios. No era cristiano. ¿Por qué te la llevaste? ¿Y culpaba a Dios? ¡Qué mentira del diablo! Entonces muchos de ustedes ofendidos con Dios, ¿por qué no hiciste nada cuando me abusaron? ¿Por qué no hiciste nada cuando me maltrataron, cuando me robaron? Empezamos a hacer preguntas. Ahorita entonces, mire lo que pasó. le dice: discípulos, pregúntele, ¿es este o es otro? Y le dice Jesús: díganle a Juan, haced saber a Juan las cosas que oís y que veis. No le dijo Jesús, mira, en Génesis dice 3:15, dice que yo soy la simiente de la mujer. En el Levítico dice que yo soy el sumo sacerdote. Le hubiera dicho todos los versos bíblicos para afirmar la duda que tenía. Pero la duda no se cambia con palabras. La duda tiene que tener hechos reales. Dios te quiere sacar de duda. Dios quiere disolver esa duda de tu identidad. ¿Soy hombre o soy mujer o soy trans? Y creó a Dios al hombre, mujer, lo creó hombre, mujer. En otras palabras, los creó hombre y mujer, punto. Si hay una duda de tu identidad, si hay una duda en quién tú eres, si hay una duda de que Dios quiere sanarte, no creas que el diablo te dice que Dios te mandó esa enfermedad. Dios no tiene enfermedad para sanar. Es la voluntad de Dios que usted esté sano. Dios quiere sacarte de duda. Tiene dudas acerca de tu llamado, de tu propósito en la vida. No tengas duda. Cree, Dios nunca crea a nadie sin un propósito. Nadie está aquí por una emergencia o por un error de Dios. Dios mío, se me salió este cubano. Y ahora a ver qué propósito. Cuando Dios lo hizo, antes de venir a la tierra, ya había un propósito en la vida. No es el suicidio la salida, es Cristo la salida, es Jesús la salida. ¿Por qué duda del llamado? ¿Por qué duda de lo que Dios te ha hablado? ¿Por qué duda? Oh, si dudas, es porque hay una ofensa. Y le dijo: mira, los ciegos ven, los sordos andan. No le dijo palabra. Dile a Juan que tiene duda que soy el Mesías. Él mismo lo profetizó. Y ahora, ¿qué le pasó? La ofensa. Se ofendió. Me voy. Ofensa. Es que yo he visto muchas cosas en esa iglesia. Cállate la boca. Tu vida fue transformada en esta iglesia. Tu familia fue transformada en esta iglesia. Tu vida fue cambiada y todavía tienes duda. Cuando Dios te sacó del alcohol, cuando Dios te sacó de la pobreza, cuando Dios te sacó de la miseria, cuando Dios te sacó del homosexualismo, cuando Dios te sacó del borrachera, y ahora todavía tiene duda. Yo me voy. No existe iglesia perfecta ni pastor perfecto, pero una cosa sí le voy a decir: la presencia de Dios está acá. Y yo te voy a decir, Dios está acá. Cuando pasamos por todo lo que pasamos, yo me recuerdo que yo decía: Señor, el servicio de las 11 llegó a tener 1,000 personas. Eso es vacío. Por todo lo que pasamos, el COVID, el otro COVID, 3 pandemias. Y todo lo que pasamos. Y un día, yo soy una persona de expansión. Yo no puedo estar ahí conformado a lo chiquito. Yo quiero expandir, quiero ganar más almas. Si usted es un hombre de negocio, aprende esa mentalidad de expandir, de creer cosas más grandes. Crea en su mente, crea por cosas poderosas, crea por milagro. Y digo: Señor, yo me voy a ir a las naciones y dejo esta iglesia y se la entrego a alguien. Y le dije, porque yo no soporto ver la iglesia vacía. Y no por el ego, sino, ¿sabe por qué? Porque una silla vacía es un alma que debería estar. Así que si usted tiene una silla vacía al lado, diga que el Espíritu de Dios te dé convicción, que no venga solo. No seas egoísta, gana alma, busca un enemigo, tráelo. Y yo dije: Señor, yo no soporto esta iglesia así vacía. Y Dios me dijo: la gente no está, pero yo estoy. Y lo mismo que Dios le habló a mi hijo allá en Argentina, yo no sabía, es más, hasta lo posteé, porque Dios es lo mismo que Dios me habló. Y Dios me dijo: no está llena, pero yo estoy aquí. Cuando tú me busques a mí, yo la vuelvo a llenar. Bueno, ahora mire, usted vuelve a llenar. ¿Por qué? Porque hay mucha gente que me dejaban por muerto. Hay mucha gente que te deja a ti por muerto. No vas a poder. Pero yo vengo a decirte acá que no dudes. Cree que Dios te va a hacer una persona próspera, bendecida, que Dios te va a sanar, que Dios te va a levantar, que Dios te va a dar tus papeles. Dios te va a dar tus papeles migratorios. Créelo, agárrate. Yo le decía ayer a una persona que no tiene sus papeles: si no tienes papeles, tienes que vivir por fe, levantarte por fe, dormir por fe. Todo es por fe. No puedes estar frío. Tienes que estar ganando alma. ¡Qué poderoso! Dios me dijo: yo estoy acá. ¿Cuál es el problema? Yo la vuelvo a llenar. Y Juan duda y dice: hey, ¿eres tú? ¿Es este o no? Y dudó. Y díganle a Juan. No dijo, mire, denle los versículos bíblicos donde habla de que yo soy el Mesías. Dijo, díganle que los ciegos ven, que los sordos oyen, que los paralíticos, a los pobres se les predica el Evangelio. Verso 5. Y es anunciado el Evangelio. Y los muertos resucitan. Ese mismo que él dijo eso, es el mismo de hoy. He visto miles de ciegos ver, miles de sordos oír. Lo mismo. Lo mismo, ese no ha cambiado. Ha cambiado porque tú estás ofendido. Empieza la fe a disminuir, empiezas a dudar, ¿verdad? Y los ciegos ven y los sordos oyen. Verso 6: bienaventurado es el que no haya tropiezo en mí. La palabra tropiezo es ofensa. Dijo: bienaventurado que no se ofende conmigo. Y todo lo que yo te he hecho, dice Jesús, es bien. ¿Por qué te ofende? Y yo me puedo parar ahora y decirle esto: nadie de ustedes puede decir que yo le he hecho mal, porque delante de Dios mi conciencia está. Nunca he usado a la gente para hacerle mal a la gente. Al contrario, todo lo que yo he hecho por ustedes es hacer el bien. Si usted se ofende y yo le hago una lista, usted se ofende, es mejor que le pase, porque las ofensas vienen para probar el corazón. A probarte, a ver de verdad que tú eres un hijo, o vas a agarrar e irte y te da, o decir: wey, estoy ofendido aquí con el hermano. Dicho el que no tropieza por causa mía, es el ofensa. Escúcheme esto: ¿cómo hay personas que abortan el plan y el propósito de Dios por una ofensa? Se ahogan al final de la salida del mar.
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4: Aquí tenemos este evangelista que está en fuego. Ella se acaba de ganar estas personas en el el gimnasio. Ella fue, los evangelizó, se los ganó y hoy los trajo a bautizarse.
0: Ay, cuéntame, hija, tú sabes para qué es el evangelio. ¿Cómo fue? Cuéntame.
5: Yo los conocí en el gimnasio y les hablé sobre la palabra de Dios. Los invité a la casa de paz y ya, bueno, el resto fue Jesús.
0: Wow. Y ahora los traje a bautizarse.
5: Sí.
0: Wow. ¿Cómo te sientes?
6: La verdad me siento muy contento, agradecido con Dios. Solamente hay un Cristo que lo puede todo.
0: Gracias. Amén.
1: Mi amigo, Dios nunca quiso que vivieras en tus propias fuerzas. Jesús te dio el Espíritu Santo. Dijo, no nos dejo solo. Te voy a dar un consolador para guiarte, fortalecerte, llevarte al propósito que Dios tiene para tu vida. ¿Por qué seguir cargando solo con las cargas de la vida cuando puedes caminar con el Espíritu Santo cada día? ¿Has pensado en las cosas espirituales? Yo te hago una pregunta. Si usted muere hoy, ¿dónde usted fuera? Hay dos lugares donde el hombre va cuando muere: el cielo o el infierno. Si tú haces esa decisión y esta oración para entregar tu corazón a Jesús y recibirlo en tu corazón, repite conmigo donde quiera que estás. Padre Celestial, yo reconozco que soy un pecador. Me arrepiento de todos mis pecados. Confieso con mi boca que Jesucristo es el Señor y que Dios el Padre lo resucitó de los muertos. Amén. Si usted hizo esta oración con nosotros, llámenos, escríbanos y bienvenido a la familia de Dios. Dios te bendiga y hasta la próxima.
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10: Con información de Nueva News, te presento lo último en inmigración. ICE investiga grupos de votantes e infiltra redes de activistas. Documentos oficiales revelan que el Servicio de Inmigración y Control de Aduanas contempló el despliegue de agentes encubiertos para investigar a organizaciones sospechosas de registrar a personas no ciudadanas para votar en estados clave como Nueva Jersey y Pensilvania. La estrategia forma parte de los esfuerzos de la administración para supervisar los procesos electorales e identificar irregularidades en el padrón antes de las elecciones. Paralelamente, agentes federales lograron infiltrarse en redes de respuesta rápida en Minneapolis, encargadas de monitorear a las fuerzas del orden, tras denuncias de vigilancia coordinada y acoso contra funcionarios de inmigración. Las revelaciones destacan un incremento en las tácticas de inteligencia y control promovidas por las autoridades federales para reforzar la seguridad en el ámbito electoral y proteger a sus agentes. Con información de Nueva News, te informó Iram Nava.
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0: En un mundo desesperado por esperanza, debes brillar la luz de Jesús.
1: Súbele ya a tu radio que comenzamos con MLC Deportes con Carlos Albizar. Pese al mal arranque que tuvo Rafa Márquez al frente del Tri, Raúl Jiménez pidió calma y paciencia. El delantero respaldó la capacidad del estratega nacional y de paso le aconsejó a Santiago Jiménez no desesperarse por la sequía goleadora, asegurando que el gol llegará tarde o temprano. Al Lobo Mexicano le hubiera encantado estar en ese primer llamado de Rafa Márquez.
2: Pero bueno, las cosas pasan por algo y si en este momento no estuve ahí fue por alguna razón y bueno, ya estaré al 100% para poder estar en los llamados. Me hubiera gustado estar en este primer llamado con este nuevo equipo de trabajo, con este nuevo cuerpo técnico, a pesar de que Rafa ya lo tuvimos durante estos últimos 2 años.
1: Amigos, por su parte les cuento que Alan Pulido regresa a las Chivas, un viejo conocido. El delantero se unirá al Bofo Bautista y a los históricos del Guadalajara para disputar un triangular de leyendas contra América y Atlas. Reclutado por Tiburón Sánchez, Puligol volverá a vestir de rojiblanco este sábado 17 de octubre en el Estadio Panamericano de los Charros de Jalisco. Soy Carlos Alpizar y fue MLC Deportes. Excelente día para todos.

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Dicen que la diferencia entre reputación y carácter es que la reputación refleja lo que otros creen de nosotros, mientras que el carácter es lo que sabemos que es verdad en nuestro interior. Alguien escribió que un hombre podría tolerar 100 mentiras sobre sí mismo, pero jamás soportaría una sola verdad que preferiría ocultar. El carácter lo define todo. Nuestro objetivo en la vida debe ser cultivar un carácter sólido y honorable, de modo que nuestra reputación refleje esa integridad. Un buen punto de partida es la oración de David. Escudriñame, oh Dios, y conoce mi corazón. Muéstrame si hay algo que necesita ser cambiado. La honestidad con uno mismo y con Dios forma la base de una vida íntegra. Le habla David Jeremiah, animándole a que tome el camino a una vida nueva. Descubra el carácter de Dios en su minuto en la Biblia.

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1: Bendiciones y buenas noches. ¿Qué tal? ¿Cómo están? Espero que todos estén bien. Vayan en sus vehículos sintonizando Keila Radio 106.5 FM. Les damos las gracias por sintonizarnos a esta hora de la noche en nuestro programa Familias Fuertes en Tiempos Finales. Siempre agradecidos con el Señor y por el privilegio que nos da de poder estar aquí compartiendo una palabra con todo el radio escucha que nos va escuchando en este momento, en esta hora. Feliz jueves para todos. Ya casi estamos para terminar la semana. Nos falta un día más para los que trabajamos el viernes y no trabajamos el sábado. Bueno, ya nos falta un día más a descansar y a disfrutar con la familia en casa. Ya que todos siempre pasamos muy ocupaditos, trabajando con nuestras labores que hacemos diarios en el trabajo, en la casa, de un lado para otro, pero muy bendecidos y muy agradecidos con Dios por estos tiempos maravillosos que Él nos da. Dice la palabra de Dios que cada mañana son nuevas sus misericordias. Y hoy, esta mañana, cuando usted despertó y yo desperté, venimos delante de Él dándole las gracias porque Él tuvo misericordia de nosotros, porque nos permitió abrir nuestros ojos a un nuevo día, a un nuevo amanecer, para venir delante de Él y decirle gracias, gracias Señor por tus misericordias, porque hoy me regalaste un día más. Mire, usted y yo fuimos privilegiados en esta mañana, en este día cuando amaneció, porque pudimos despertar a otro nuevo día. En ese preciso momento otras personas ya no tuvieron el privilegio que usted y yo tuvimos. Por eso siempre venimos agradecidos con Dios por sus misericordias y por todo lo que Él nos da cada día. Así que, pues bueno, hoy estamos aquí en el programa una vez más, Familias Fuertes en Tiempos Finales. Gracias por sintonizarnos. Usted tal vez apenas está saliendo de su trabajo, póngase cómodo. Súbale un poquito el volumen al radio para que vaya escuchando esta palabra que se va a impartir en Keila Radio 106.5 FM. Les hacemos la invitación, si usted no tiene un lugar donde congregarse o tal vez nunca ha ido a alguna iglesia a escuchar la palabra de Dios, todos estamos necesitados de Dios cada día. Y si nunca le han hecho una invitación, bueno, pues ahora yo vengo y le hago la invitación a nuestro ministerio que está en el 9795 Dessau Road Boulevard, Austin, Texas, 78754. Puede llamarnos si usted no se ubica muy bien con la dirección. Puede llamarnos para así nosotros le podemos decir cómo llegar al ministerio o si está pasando por alguna dificultad, alguna necesidad, algún problema, tenga la confianza de poder llamar a la estación de radio y aquí vamos a estar tomando la llamada y vamos a estar orando por usted. Todo es confidencial. Puede llamar a cualquier hora. Y bueno, pues también damos las gracias a nuestro apóstol Enrique Marmolejo y la pastora Carmen Marmolejo por el privilegio que siempre nos dan de confiar en nosotros y poder estar aquí parados trayendo siempre temas importantes que la gente necesita escuchar diariamente. El día de hoy les hago la invitación para nuestro ministerio. Estamos los miércoles, tenemos servicios a las 7 p.m., los domingos a las 10 de la mañana y nuevamente el domingo por la tarde a las 6 de la tarde. Venga a visitarnos con su familia, venga a tomar un tiempo con su familia para venir a escuchar la palabra de Dios, para que venga a conocer otras nuevas personas, nuevas amistades. Aquí se va a identificar.

El amor se da sin reservas. Qué bonito mensaje para dar en esta hora. Hay veces que usted está atravesando por alguna situación, se siente triste, siente que nadie le ama, se siente rechazado, se siente rechazada, tuvo algún problema y se siente solo o se siente sola y necesita escuchar de una palabra que vengan y le digan, te amo. Bueno, esta es la palabra que Dios tiene para usted en esta hora. El amor se da sin reservas. Aquí vamos a aprender a amar con el amor de Dios. Dice aquí en San Juan 3, 16, 17, dice la palabra de Dios, porque de tal manera amó Dios al mundo que ha dado a su Hijo unigénito, para que todo aquel que en él cree no se pierda, mas tenga vida eterna. Porque no envió Dios a su Hijo al mundo para condenar al mundo, sino para que el mundo sea salvo por él. Tal vez usted está pasando por alguna situación y se siente que la gente lo juzga, que la gente lo condena, que la gente lo apunta con el dedo por lo que usted hizo o haya pasado. Déjeme decirle que no hay nadie que sea más que usted ni menos que usted. Ante los ojos de Dios todos somos iguales. Todos somos pecadores. Y aquí nos dice en San Juan 3, 16 al 17, dice, porque de tal manera amó Dios al mundo. Dios viene a amarle a usted y a mí. Dios no viene a rechazarlo por lo que usted haya hecho o por lo que yo haya hecho, por lo que yo haya cometido. A veces nos sentimos culpables de algo que hicimos sin querer y ese asuntito se hizo muy grande y nos sentimos culpables. Y luego viene el rechazo. Te sientes que no eres amado, que no eres amada y pasas por tantas situaciones que te sientes bien mal. Aquí con esta palabra el Señor te está diciendo, porque de tal manera amó Dios al mundo, que ha dado a su Hijo unigénito, para que todo aquel que en él crea no se pierda, mas tenga la vida eterna. Mira, Dios envió a su Hijo para venir a traernos la salvación y la vida eterna. No hay de ninguna otra manera nosotros podemos llegar al cielo si no es a través de Jesucristo. Jesucristo lo vino a entregar todo por amor a ti y a mí. Por amor al mundo entero. Con estas palabras viene y te dice, no te preocupes por lo que estás pasando, yo estoy aquí. No estás sola, no estás solo. Jesucristo murió, pero resucitó al tercer día. Si Jesucristo no hubiera resucitado, entonces, nada hubiera pasado. Él murió, fue escogido desde el vientre de su madre, fue escogido desde el vientre de su madre para que fuera el Hijo de Dios, para que fuera nuestro Salvador. Y Él es el que viene a demostrarte a ti y a mí que nos ama, entregándolo todo en la cruz del Calvario, porque fue crucificado. Él no había hecho nada. Él era inocente. Aquí los culpables éramos tú y yo y el mundo entero éramos los culpables, porque éramos nosotros los malos.

0: había cometido nada para que pasara todo el proceso que pasó hasta llegar a la cruz del Calvario y ser crucificado. ¿Y sabes por qué lo hizo? No renegó, no abrió la boca, en ningún momento dijo, ¿por qué yo, Dios? Dios, ¿por qué yo? Yo no he hecho nada. Fueron ellos. Ellos son los que tienen que estar aquí y no yo. Él en ningún momento abrió la boca. ¿Y sabes por qué no abrió la boca? Porque se entregó por amor a ti y a mí. Porque por medio de la muerte íbamos a obtener nosotros la salvación y la vida eterna. Podrás decir tú en este momento, pero ¿y de qué me tiene que salvar Dios? Porque todos decimos que somos buenos. Hacemos tantas cosas malas, pero nosotros decimos que somos buenos. Y déjame decirte que sí. Somos malos, no somos buenos. Todo lo que hacemos, hacemos tantas cosas desagradables delante de Dios. Tantas cosas. Hablamos mal de la persona. Levantamos calumnias. ¿Usted cree que eso le agrada a Dios? No, no le agrada a Dios. Hablamos mal de nuestro prójimo. Cuando Dios nos habla, que amemos a nuestro prójimo como nosotros mismos. Y hablamos mal de nuestro prójimo. Eso es malo. Cuando usted golpea a alguien, no hay necesidad de llegar a los golpes porque todo problema se soluciona hablando. No a golpes. ¿Usted cree que eso le agrada a Dios? No, no le agrada a Dios. Y todo eso lo hacemos nosotros. ¿Cuánta gente no mata? ¿Usted cree que eso le agrada a Dios? No, eso es malo delante de Dios. Y aún así decimos nosotros que somos buenos. Todo lo que nosotros hacemos que está incorrecto era para que nosotros fuéramos a la cruz, hubiéramos ido a la cruz. Y pasáramos por todo el proceso que pasó Jesús para venirnos a traer la salvación y la vida eterna. Y no estuvimos usted y yo. Dios tuvo misericordia de nosotros. Y Él envió a su Hijo a pagar un precio por usted y por mí. Los temas siempre son bien claros. El amor se da sin reservas. Con eso, Jesús nos está demostrando al mundo entero lo mucho que nosotros nos ama. Él dio su amor sin reservas. Lo entregó todo por nosotros. Y dice aquí, Dios ama tanto a la humanidad que envió a su Hijo unigénito a morir para salvarnos. Jesús se hizo hombre por amor a nosotros. Él fue humillado, golpeado y entregó su vida en una cruz. Un tipo de muerte que en aquel tiempo estaba reservada para los peores delincuentes de la humanidad. Y todo lo hizo porque nos ama. Él nunca se defendió ante sus acusadores. Él se entregó voluntariamente. Como un delincuente lo entregaron. Sin él haber sido un delincuente. Y lo hizo por amor a usted y por amor a mí. Y una vez más, los invito, pase la voz, usted que va escuchando Key la radio, si tiene algún amigo, alguna amiga, algún familiar que no, ni siquiera han escuchado la estación Keila Radio 106.5 FM, pase la voz. Dígales que si están atravesando por algún problema, dígales que nos pueden sintonizar todos los días a las 8:30 de la noche. Aquí se estará impartiendo una palabra que vendrá a traer cambios a su vida. Si se siente caído, esa palabra que usted va a escuchar a través de Keila Radio, palabra que viene de Dios, esa palabra lo va a levantar, lo va a fortalecer, lo va a cambiar, le va a ayudar y le va a hacer sentir diferente. Pase la voz con sus amistades, con sus familiares, para que nos sintonicen todos los días a las 8:30 de la noche en punto. El programa de Familias Fuertes en Tiempos Finales, siempre estamos arrancando a las 8:30 con una palabra que viene de Dios para usted que está pasando por alguna situación. Le hago la invitación para que venga a visitar nuestro ministerio. Venga, no le dé pena. Si nunca ha ido a alguna iglesia por primera vez, bueno, esa va a ser su primera vez. Le invitamos. Dios está esperándolo, está esperando por usted con los brazos abiertos. Venga a recibir su milagro. Aquí le van a dar un abrazo, aquí le van a dar un beso, un abrazo sincero. Le van a decir, hermano, hermana, aunque no nos conozcamos, te amo. Te amo. Gracias porque viniste a recibir la palabra de Dios. Venga por su milagro. En todos los servicios que nosotros tenemos, experimentamos milagros que Dios trae a nuestras vidas. De una manera o de otra, cada quien recibe un milagro. Los esperamos los días miércoles. Véngase con toda su familia. No se venga sola, no se venga solo, véngase con su esposo, con la esposa, con los hijos. Venga a recibir una palabra que lo va a cambiar y que lo va a transformar. Estamos ubicados en el 9795 de South Road Boulevard, Austin, Texas, 78754. O puede llamarnos al 512-910-8000. O nos puede mandar un mensaje de texto o un mensaje por WhatsApp al 512-402-2438. Los servicios los tenemos el día miércoles a las 7 de la noche y los domingos a las 10 de la mañana y a las 6 de la tarde. También tenemos reuniones en los hogares que nosotros le llamamos Casas de Paz. En todo Austin, en la ciudad de Austin, norte, sur, este y oeste, tenemos una reunión, una casa de paz muy cerca de usted para que usted pueda visitar nuestras casas de paz que nosotros tenemos todos los días. Lunes, martes, jueves, viernes y sábados tenemos reuniones en los hogares donde también se está impartiendo la palabra. Y estamos orando por todas las necesidades que uno está atravesando, que las personas están atravesando. Lo que nosotros miramos aquí en la iglesia el día miércoles y los domingos también los vivimos en las casas de paz. Así que le hago la invitación. Puede llamarnos nuevamente 512-910-8000 o puede mandar un mensaje de texto 512-402-2438. Dice aquí, Dios nos ama tanto a la humanidad que envió a su Hijo unigénito a morir para salvarnos. Jesús se hizo hombre por amor a nosotros. Él fue humillado, golpeado y entregó su vida en la cruz. Se imagina que Jesús sin haber hecho nada, fue golpeado. Llevaba una cruz muy, muy pesada cargándola. En el momento que él llevaba esa cruz cargada, los soldados lo iban latigando. Lo iban latigando. Todo eso Él soportó por amor a usted y por amor a mí. Y en ningún momento Él se quejó. Lo golpeaban sin piedad, lo latigaban sin piedad y Él continuaba caminando. En la cruz del Calvario, cuando llegó a la cruz del Calvario y fue crucificado nuestro Señor, lo latigaban estando en la cruz. Y sabe que no era un látigo común. Ese látigo en la mera punta tenía unos picos que cuando los soldados lanzaban el látigo, esos picos se encajaban en la piel del Hijo de Dios. Se encajaban en el cuerpo, en la carne de Jesús, que cuando el soldado jalaba el látigo, se venían pedazos de carne de su cuerpo. No es como usted lo mira en las películas en Semana Santa, cuando pasan las películas que todos se sientan a ver. Se la pintan muy bonito ahí, pero no fue así. El cuerpo de Jesús quedó sin todos los intestinos de fuera, los pedazos de carne colgando, sangrando, hasta que se le llegó la muerte. Y todo eso Él soportó por usted y por mí, por el mundo entero. No es a través de María que usted va a obtener la salvación. María solamente fue la madre de Dios, una mujer elegida, por Dios para ser la madre de Jesús, el Hijo de Dios, la persona por la cual nosotros íbamos a obtener la salvación y la vida eterna. No es a través de Buda que usted va a obtener la salvación. No es a través del profeta Mohammed, el profeta de los árabes, que usted va a obtener la salvación. Es solamente a través del Hijo de Dios, Jesucristo, que lo entregó todo en la cruz del Calvario por usted y por mí. Por eso es necesario que nosotros nos arrepentamos y le pidamos perdón a Dios y lo recibamos en su corazón. Porque todo lo entregó por amor a usted y a mí. Ahora está en espíritu. Y cualquier situación que usted está viviendo, déjeme decirle que Él está ahí. En ningún momento usted está solo, atravesando lo que usted esté atravesando, algún problema, algún dolor, tal vez perdió a un hijo, tal vez murió su hijo, tal vez murió su esposo, su esposa, tal vez alguien está enfermo. Y solamente decimos, Dios mío, ¿dónde estás? Te necesito. Déjeme decirle que Él está ahí. Solamente es de que le abramos nuestro corazón y le invitemos a Él a entrar a nuestro corazón. Reconocer que Él es el Hijo de Dios. Arrepentirnos de nuestros pecados y permitirle entrar en nuestro corazón como nuestro Salvador personal. Cuando usted lo hace, su vida va a cambiar por completo. Yo le invito, si está pasando por alguna situación, llámenos, no le dé pena. Aquí está Dios con los brazos abiertos esperando por usted. Usted hace una llamada a Keila Radio 512-910-8000. O al 512-402-2438 puede enviar un mensaje. Aquí estamos para recibir su llamada y orar por usted que me va escuchando en estos momentos ahí sentado en su carro. Tal vez ya va llegando a su casa. comuníquese. Aquí tenemos un personal que está esperando por su llamada para orar por usted, y usted va a mirar cómo Dios va a venir a cambiar la situación por la que usted está pasando. Y viene a decirle Dios a usted: te amo, hija. Te amo, hijo. Amo al mundo entero. Todo lo entregué por amor a ustedes. Y lo único que quiero es traer la salvación y la vida entera. Él viene a traer la salvación y la vida eterna. De ninguna otra manera vamos a poder llegar al cielo. Fue grande el amor de Dios para con nosotros, que lo entregó todo, sin reservas. Ese es amor único, verdadero, un amor puro, que Él no te rechaza. Así que yo te invito, visítanos, visítanos. Es muy fácil de llegar a nuestro ministerio. Estamos ubicados entre la Dessau Road y la Rumber, muy cerquititas de la Dessau Road y la Rumber. Tenemos la dirección 9795 Dessau Road, Boulevard, Austin, Texas, 78754. Te invito para que nos visites, vas a mirar la diferencia. No te vas a arrepentir cuando tú llegues a este lugar. Dios está esperándote con los brazos abiertos. 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Te esperamos en nuestro ministerio y Dios está con los brazos abiertos esperando por ti. Visítanos. Dios te bendiga. Gracias por habernos sintonizado en esta hora de la noche. Tu vida va a cambiar por completo, y bendigo tu vida y bendigo la vida de toda tu familia. Que tengan todos una bonita noche y que tengan un lindo descanso. Bendiciones del cielo para su vida.
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0: dicen que la diferencia entre reputación y carácter es que la reputación refleja lo que otros creen de nosotros, mientras que el carácter es lo que sabemos que es verdad en nuestro interior. Alguien escribió que un hombre podría tolerar 100 mentiras sobre sí mismo, pero jamás soportaría una sola verdad que preferiría ocultar. El carácter lo define todo. Nuestro objetivo en la vida debe ser cultivar un carácter sólido y honorable, de modo que nuestra reputación refleje esa integridad. Un buen punto de partida es la oración de David. Escudriñame, oh Dios, y conoce mi corazón. Muéstrame si hay algo que necesita ser cambiado. La honestidad con uno mismo y con Dios forma la base de una vida íntegra. Le habla David Jeremiah, animándole a que tome el camino a una vida nueva. Descubra el carácter de Dios en su minuto en la Biblia.
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2: Dicen que la diferencia entre reputación y carácter es que la reputación refleja lo que otros creen de nosotros, mientras que el carácter es lo que sabemos que es verdad en nuestro interior. Alguien escribió que un hombre podría tolerar 100 mentiras sobre sí mismo, pero jamás soportaría una sola verdad que preferiría ocultar. El carácter lo define todo. Nuestro objetivo en la vida debe ser cultivar un carácter sólido y honorable, de modo que nuestra reputación refleje esa integridad. Un buen punto de partida es la oración de David. Escudriñame, oh Dios, y conoce mi corazón. Muéstrame si hay algo que necesita ser cambiado. La honestidad con uno mismo y con Dios forma la base de una vida íntegra. Le habla David Jeremiah, animándole a que tome el camino a una vida nueva. Descubra el carácter de Dios en su minuto en la Biblia.

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1: Bueno, señoras y señores, vamos hoy a compartir la preciosa palabra preparados o la preparación anticipada para las crisis. Debemos de tener sabiduría de Dios, debemos de mejorar cada día nuestro caminar para salir de toda crisis, ya sea económica, financiera, espiritual, lo que sea. Y hay una escritura que me llamó mucho la atención en el libro de los Proverbios, capítulo 27. Dice el libro de los Proverbios, capítulo 27, el verso 12. Escuche así: el avisado ve el mal y se esconde, mas los simples pasan y llevan el daño. El avisado ve el mal y se esconde, mas los simples pasan y llevan el daño. La falta de preparación. ¿Sabía que la mayoría de personas no se preparan para enfrentar las crisis que pueden acercarse a sus vidas, a sus hogares, a sus negocios también? Y es por eso que en el momento de la dificultad caen presa de dos enemigos muy peligrosos. Uno de ellos es el agotamiento y la desesperación. Falta de preparación, escuche. No estar preparado para enfrentar una crisis, eso es algo terrible. Por eso, todas las personas confrontan este tipo de problemas. Ahora, la única dificultad es que cuando vienen estas cosas, las personas caen y son atrapadas por dos enemigos. Uno es el agotamiento y la otra la desesperación. Vamos a mirar el agotamiento. En Génesis 25, el verso 29 al 33 dice así: y guisó Jacob un potaje, y volviendo Esaú del campo, cansado, dijo a Jacob: te ruego que me des de comer de este guiso rojo, pues estoy muy cansado. Por lo tanto, fue llamado su nombre Edom. Y Jacob respondió: véndeme este día tu primogenitura. Entonces dijo Esaú: he aquí que yo me voy a morir. ¿Para qué pues me servirá la primogenitura? Y dijo Jacob: júramelo en este día. Y él le juró y vendió a Jacob su primogenitura. Escuche, una persona que no está preparada para enfrentar unas crisis corre el peligro de cometer varios errores que le pueden costar muy caro. Uno, se va a esforzar más allá de sus propias capacidades. Dos, va a tratar de resolver todas las situaciones en el mismo tiempo. Tres, caerá presa del agotamiento excesivo. Cuando caemos en este agotamiento, fácilmente nos damos por vencido y nos resignamos a recibir cualquier derrota en nuestra vida. Sin tener un pensamiento para luchar, para superarnos, para salir del hoyo, para salir del problema. Eso fue lo que le sucedió a Esaú. Él volvió muy cansado después de haber estado cazando todo el día allá en el campo y volvió cansadísimo. No nomás eso, ¿verdad? Ahí él pues tomó los errores de dar su primogenitura a su propio hermano. Una persona en esta situación se puede convertir en un mediocre. se puede convertir su vida y andar de migajas en migajas, despreciando una mesa de abundancia que nuestro Dios ha proveído. La Biblia dice en Juan 10:10 que el ladrón no solamente viene para matar, sino robar y destruir. Jesús dijo: mas yo he venido para que tengas vida eterna. El otro enemigo donde la gente cae por no prepararse en estas crisis es la desesperación. En Primera de Reyes, capítulo 19, el verso 4 al 5 dice: y él se fue por el desierto un día de camino, y vino y se sentó debajo de un enebro, y deseando morirse dijo: basta ya, oh Jehová, quítame la vida, pues no soy yo mejor que mis padres. Echándose debajo del enebro, se quedó dormido. Se quedó ahí dormido. Alguien dijo acertadamente que una persona desesperada

que ella o él tiene para quedarse derribados en el camino. Escuche, cuando una persona toca estos terrenos, la desesperación, en el momento de su crisis, una persona que está tan desesperada, lo que busca es la muerte y el suicidio, pero sin darse cuenta que aún la misma muerte es un callejón sin salida ni sin retorno. Nosotros, amigos, señora, debemos de prepararnos para las crisis. ¿Cómo es eso, pastor? Yo creo que nosotros debemos de prepararnos para la bendición. Claro que sí, pero el problema es de que hay mucha gente en crisis. Y yo le quiero enseñar en la Biblia lo que dice la revelación en esta palabra. Proverbios dice, el avisado ve el mal y se esconde, mas los simples pasan y llevan el daño. El avisado ve el mal y se esconde. La Biblia describe a una persona sabia con el nombre de avisado. Esta es una persona que ha adquirido sabiduría por medio de la palabra y la relación íntima que tiene con Dios. También lo que le sirve para esquivar estos enemigos que son peligrosos, que son la desesperación y que es el agotamiento. Escuche esto. El avisado ve el mal y se esconde. La palabra esconder del hebreo es la palabra kathar y significa cubrirse con un manto. ¿Qué significa? Cubrirse con un manto. En español esta palabra nos da otro mensaje. El avisado ve el mal y se esconde. Es como si los aboneros van a su casa y le dicen, mamá, viene el abonero, usted va y se esconde en el clóset o debajo de la cama. Esto no es lo que significa la palabra esconder en el hebreo. La palabra esconder quiere decir cubrirse con un manto o asegurarse y afirmar. Esto es lo que significa la palabra esconder. Y escuche, esto nos sirve para entender las dos herramientas que están a nuestro alcance. Y esto nos va a servir para prepararnos contra cualquier crisis que venga en el futuro. Dice Ruth, capítulo 3. Yo quiero que vaya a Ruth capítulo 3, o si no tiene una Biblia, escuche. En el capítulo 3 de Ruth, en el verso 14 al 17, aquí vamos a entender lo que significa esta palabra esconder o simplemente cubrirse con un manto. Dice así la Biblia. Y ella se acostó a sus pies hasta la mañana y se levantó antes que una persona pudiera reconocer a otra. Y él le dijo, que no sepa que ha venido mujer a la era. Dijo además, dame el manto que tienes puesto y sujétalo. Y ella lo sujetó. Y él midió 6 medidas de cebada y se las puso encima. Entonces ella entró en la ciudad. Y cuando llegó a donde estaba su suegra, esta dijo, ¿cómo te fue, hija mía? Y le contó todo lo que el hombre había hecho por ella. Y le dijo, me dio estas 6 medidas de cebada, pues dijo, no vayas a tu suegra con las manos vacías. Escuche, ¿qué significa la palabra esconder? Del hebreo es la palabra kathar y significa cubrirse con un manto. Escuche esto interesante. Dios nos provee a lo largo de la vida los elementos necesarios para enfrentar las crisis futuras. Boaz le ofreció a Ruth la provisión que necesitaba, el grano necesario para alimentarse ella y su suegra Noemí. Escuche, pero para que ella pudiera llevar el grano, la medida que le dio Boaz, para que ella lo pudiera llevar hasta su casa, ella tuvo que utilizar el manto que ella tenía. Y ese manto le sirvió como un instrumento valioso para llevar la provisión que ella necesitaba. Mi pregunta, si ella no hubiera traído ese manto, ¿no hubiera llevado ella la provisión a su casa? Ahora mire esto. Yo me atrevo a decir que el manto que ella traía lo adquirió en el pasado y le sirvió en el presente. Para llevar el grano que le dieron, ella tuvo que usarlo. Si ella no hubiera tenido este manto, pues lógico que ella no hubiera aprovechado esta valiosa oportunidad que le estaba brindando Dios a través de este hombre. Segundo, ese manto, en este pasaje también hay una lección muy valiosa. Se deben de tomar los recursos que Dios pone a nuestro alcance o en los mantos en los tiempos de bienestar.
para que con ellos se pueda enfrentar los tiempos más

malos y recibir la provisión o los granos de cebada para superarlo. Déjele, vuelvo a repetir mi apunte. En este pasaje hay una lección valiosa y debe de tomarse en los recursos que Dios pone a nuestro alcance. O sea, que viene siendo el manto, un recurso, porque esta mujer traía ese manto, para en los tiempos de bienestar, para que con ellos se pueda enfrentar los tiempos malos. En el Antiguo Testamento o en la Antigüedad, una persona necesitaba tener dinero para comprar un manto para usarlo en todo el tiempo. Esos mantos se usaban en tiempos de frío porque se protegían del frío. Durante la noche lo utilizaban como una cama. Ese manto lo tiraban en el piso y ahí se acostaban. Esos mantos también se usaban como una bolsa para guardar el grano, así como Noemí, que usó ese manto como una bolsa para llevar su provisión a la casa. Escuche, amigo, señora, no debemos de despreciar las enseñanzas que se pueden aprender en nuestras experiencias pasadas, porque esas enseñanzas serán el manual que nos indique qué debemos hacer para superar las situaciones adversas en el futuro. En el futuro. Un escritor dijo estas palabras, aquí las apunté. Él dijo: el hombre más sabio no es quien nunca se equivoca, sino al contrario, es la persona que aprendió de los aciertos y errores que antes cometió. Qué interesante, ¿verdad? El hombre más sabio no es quien nunca se equivoca, sino al contrario, es la persona que ha aprendido de los errores y de los aciertos cometidos. Por eso en este día, yo creo que sin duda nosotros hemos cometido errores, también hemos acertado a nuestras decisiones, pero todo eso puede servirte como un manto para que tú puedas confrontar las cosas que vienen en el futuro. ¿Por qué? Porque eso te dará sabiduría. Escuche esto. Aprenda a apreciar lo que tienes antes que el tiempo te enseñe a apreciar lo que tuviste. Aprenda usted a apreciar lo que tiene antes que el tiempo nos enseñe a apreciar lo que tuvimos. Escuche, usted es tan fuerte como lo es, y el área más débil que tiene se puede fortalecer con la sabiduría de Dios. La gente se está reportando, conectando. Queremos también oír personas de Georgetown, personas que nos han hablado los sábados, los viernes. Queremos oír personas de Georgetown. ¿Cómo estás escuchando las programaciones? ¿Hasta qué rumbo? Pero también, si tú necesitas una petición, una oración, no dudes en llamarnos. Otra aplicación valiosa de este principio que estamos enseñando es que también debemos de administrar correctamente nuestros recursos que obtenemos en tiempos favorables. O sea, hay tiempos favorables donde Dios está bendiciendo un negocio, un matrimonio, una persona, un ministerio, una empresa. Esos son tiempos favorables y debemos de usarlos, administrarlos correctamente y usarlos cuando los necesitamos en los tiempos adversos. Y estos recursos pueden ser el dinero, sus alimentos, el trabajo, los estudios. Si nosotros sabemos aprovechar, esto nos van a servir para superar las situaciones difíciles en el futuro. Pero lo más importante es de que yo y tú estemos preparados para ello. Otra de las cosas que yo te quiero enseñar es: debemos de fortalecer nuestras áreas débiles y luego apoyarnos en ellas. Mira qué interesante. Debemos de apoyar nuestras áreas débiles y luego apoyarnos en ellas. La Biblia dice en Isaías 54, en el verso 2 y 3, dice así: ensancha el lugar de tu tienda,
Extiende las cortinas de tus moradas. No escatimes, alarga tus cuerdas, refuerza tus estacas, porque te extenderás hacia la derecha, hacia la izquierda. Tu descendencia poseerá naciones y poblarán ciudades desoladas. Entonces ya entendimos que esconderse es la palabra hebrea katar y significa asegurarse y afirmar. Entonces, Dios le dice a Israel que se extendiera, que poseera, que poblara ciudades, y el profeta quería que supieran que las crisis siempre son las puertas de acceso o niveles espirituales más elevados y a niveles de bendición más abundantes. Escuche, nunca olvidemos que para nuestro Dios una crisis no es algo negativo o destructivo o maligno. Al contrario, es la puerta diseñada en el cielo para que nosotros podamos obtener un avance en nuestro propósito en la vida. El compromiso que Dios esperaba de su pueblo era que se dedicaran para reforzar las estacas y las sogas que sostenían la carpa o las tiendas. Allá donde ellos estaban. La persona, escúcheme, que desea disfrutar la abundancia que viene para ella o para él en el futuro, primero debe de fortalecer las áreas que están debilitadas. Una de ellas es la estabilidad, la seguridad y la firmeza. Vuelvo a repetir, estabilidad, seguridad y firmeza. Cada uno de nosotros tiene una fuerza interna. Y esa fuerza interna está condicionada por el nivel de fuerza que tenemos en nuestra área interna más débil. Escúcheme, no importa lo fuertes que son las otras áreas personales, nosotros debemos de trabajar en las áreas más débiles que tenemos. Dice Joel capítulo 3, en el verso 10 y 11, dice, forjen espadas de sus azadones, lanzas de vuestras hoces, diga el débil, fuerte soy. Yo creo que nosotros debemos de trabajar para mejorar nuestras áreas internas que son más débiles, para que se haga un fuerte como un campeón. El profeta Isaías menciona esta acción de reforzar las estacas de la tienda como el requisito para aprovechar los tiempos de cambios que vendrán a la vida de una persona o de una casa. Por eso nosotros debemos de buscar que nuestras áreas personales, que son más débiles, sean fortalecidas por Dios en el carácter, en la fidelidad, en la mentalidad, en nuestras emociones y también en nuestra conducta y en nuestra fe. Segunda de Pedro capítulo 1, el verso 5 al 8 y el verso 10, Pedro nos muestra esta labor de fortalecer las áreas débiles. Dice Pedro, ustedes también poniendo toda diligencia por esto mismo, añadan a vuestra fe virtud y a la virtud conocimiento. Y al conocimiento dominio propio, y al dominio propio paciencia, y a la paciencia piedad, y a la piedad afecto fraternal, y al afecto fraternal amor, porque si estas cosas están en ustedes y abundan, no les dejarán estar ociosos ni sin fruto en cuanto al conocimiento de nuestro Señor Jesucristo, por lo cual, hermanos, tanto más procurar estar firmes en vuestra vocación y elección, porque haciendo estas cosas no caerás jamás. Yo quiero tomar unos minutitos para recibir necesidades de la gente, para recibir peticiones, comentarios. En este momento, yo quiero que tú tomes el teléfono 512-910-8000 o envíanos un texto a cabina en el 512-402-2438. ¿Qué área de tu vida estás débil? ¿Estará débil tu fe? ¿Estará débil tu ánimo, tu carácter? La palabra del Señor es clara. Él nos da sabiduría para asegurar, para afirmar y también para cubrirnos con un manto. 512-910-8000. Ya las líneas están sonando. Yo quiero recibir unas 10 llamaditas en este día. Solo 10 llamaditas.
en estos momentos que vamos a poner una pausa para recibir tus llamadas. Mira lo que hace la crisis. La crisis trae dos enemigos peligrosos, que es el agotamiento, el cansancio físico, la vida interna. Y segundo, y el más peligroso, es la desesperación. Sabe que cuando la gente está en crisis, a veces hace cosas para salir de ellas. Y esto le trae un efecto muy negativo a su vida, porque la desesperación es la enemiga que tiene una persona cuando está pasando crisis. La Biblia nos enseña que nosotros nos debemos de preparar para cuando ellas vengan a tocar a tu casa, porque sin duda llegarán. Llegará una necesidad a nuestra familia, llegará una necesidad a tu casa, llegará una necesidad a tu negocio, a tu trabajo. Pero las crisis, cuando nos preparamos, por eso la Biblia dice que el avisado ve el mal y se esconde. Trae un manto, se cubre con un manto. 512-910-8000. Esa es la línea telefónica en esta mañana. Ya la línea se abrió, ya la línea se desocupó. Solamente quiero 8 llamaditas más. 8 llamaditas. 512-910-8000 o 512-402-2438. Esas son las dos líneas que tenemos en este día para yo recibir tu llamada. Yo dije que quiero orar por familias, por padres, por madres que tienen sus hijos en prisiones, en hospitales, que tienen sus hijos en drogas. Vamos, llámame. Yo quiero orar por tu vida, por tu familia. Yo quiero orar por esas personas que han creído a Dios por un milagro en sus documentos. También queremos orar por esas personas. 512-910-8000. Esa es la línea en este día. Pero sigue llamando, que Dios está haciendo algo nuevo en medio de nosotros. Hay que salir adelante, señoras y señores, porque la deuda es un plan diabólico, es un plan del enemigo que te quiere mantener oprimido, que te quiere mantener esclavizado, porque la Biblia dice en Proverbios que cuando nosotros pedimos prestado, esclavo somos del que nos prestó. Dios quiere libertar a su pueblo. Vamos, 512-910-8000, 512-910-8000. O si quiere enviarnos un texto a cabina, hágalo al 512-402-2438. La gente está enviando sus textos, 402-2438. ¿Quieres una a que oremos por tu vida? Espero que este mensaje haya sido de bendición para tu vida. Y permíteme orar si usted tiene una necesidad o si usted está confrontando problemas adversos en su vida. Yo quiero que usted me acompañe para hacer una oración. Yo quiero que ahí donde se encuentre repita conmigo esta oración y diga: Padre Celestial, yo reconozco que soy un pecador y que mi pecado me separa de ti. Hoy creo que Jesús murió por mí en la cruz del Calvario y que Dios Padre lo resucitó entre los muertos. Me arrepiento de todos mis pecados y voluntariamente confieso a Jesús como mi Señor y Salvador personal. Yo renuncio a todo pacto que yo he hecho con este mundo, a todo pacto que yo he hecho con mi carne y a todo pacto que yo he hecho con el diablo. Y hoy hago un pacto contigo, Jesús. Amado Señor, te pido que entres a mi corazón y cambies mi vida. Si hoy muriere, al abrir mis ojos, sé que estaré en tus brazos. Amén. Señora, amigo, si usted ha hecho esta oración conmigo, toma el teléfono y llámeme. Quiero felicitarlo y quiero también orar por usted. Llámenos aquí a la cabina, que sin duda hoy el Señor empezará una nueva etapa en su vida.

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Dicen que la diferencia entre reputación y carácter es que la reputación refleja lo que otros creen de nosotros, mientras que el carácter es lo que sabemos que es verdad en nuestro interior. Alguien escribió que un hombre podría tolerar 100 mentiras sobre sí mismo, pero jamás soportaría una sola verdad que preferiría ocultar. El carácter lo define todo. Nuestro objetivo en la vida debe ser cultivar un carácter sólido y honorable, de modo que nuestra reputación refleje esa integridad. Un buen punto de partida es la oración de David. Escudriñame, oh Dios, y conoce mi corazón. Muéstrame si hay algo que necesita ser cambiado. La honestidad con uno mismo y con Dios forma la base de una vida íntegra. Le habla David Jeremiah, animándole a que tome el camino a una vida nueva. Descubra el carácter de Dios en su minuto en la Biblia.

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2: Ya, el ángel de Jehová acampa alrededor de los que le temen y los defiende. ¿Qué pues diremos a esto? Si Dios es por nosotros, ¿quién contra nosotros?

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1: Saludos. El día de hoy tenemos la presencia de dos personas con mucha experiencia en el tema de finanzas. Para ser exacto, 16 años de experiencia. Lo importante de hoy va a ser que ustedes aprovechen del tema, que es algo súper importante en mi opinión. Va a haber un número de teléfono donde pueden mandar un mensaje o pueden llamar para las consultas. Acuérdense, las finanzas son algo crucial para nuestras vidas. Y ese es el tema de hoy. Ahora, yo igual estoy emocionado del tema. Ahora presento a Walter Herrera, Andrea Ramírez, de USA All Benefit Group.
2: Hola, Javier. Muchas gracias por la invitación. ¿Sabes? A nosotros nos apasiona poder llevar este mensaje a la comunidad y en una grata entrevista como la que estamos haciendo seguramente va a ser un buen momento y un buen momento para informarnos también.
1: Perfecto. Y sí, Walter.
3: Hola, Javier. Muchísimas gracias por la invitación. De verdad que coincido, como dice Walter, estoy muy contenta de estar acá en este programa para que la comunidad latina se entere de esta información tan importante que es en el área de finanzas.
1: Awesome. Y eso es algo que de hoy en día es mucho más importante todos los días. You know, con todo lo que ha sucedido, que precios de esto alto, precios bajos, etcétera, sí, etcétera. So, es importante que todos los que están escuchando hagan nota y acuérdense de dar el número de teléfono para que puedan hablar. Bueno, muchachos, cuéntenlos. ¿Qué significa USA All Benefit Group para ustedes? Cuéntame, Andrea.
3: Bueno, USA All Benefit Group es una agencia, una compañía de personas latinas, asesores latinos. Somos bastantes asesores en la industria, pero principalmente USA All Benefit Group está destinada a ayudar a la comunidad latina, a darle información en diferentes áreas, que ahorita mi compañero les va a hablar en qué área vamos a dar información y principalmente en el área de finanzas.
1: Walter, yo sé que te estás queriendo contarlo.
2: Todo. Tenemos 20 minutos para que yo diga lo que es USA.
1: Exactamente.
2: Lo voy a resumir, Javier, en una palabra. Para mí es una academia.
1: Una academia.
2: Porque hemos podido enseñar finanzas a muchas personas. Hemos visto gente lograr sus sueños a través de USA All Benefit Group y el esfuerzo de ellos también. Pero también, seguramente Andrea está de acuerdo conmigo, ha sido una academia para nosotros. Porque lo que hemos aprendido, lo que hemos madurado y lo que nos falta, por supuesto, es increíble. Yo estoy eternamente agradecido con el Señor por habernos puesto en la cabecita y en el corazón fundar ayuda al Señor Benefit Group. Si volvieran a hacer, volvería a hacer lo mismo.
1: Y acabas de decir algo que creo que vamos a tocar hoy en el tema de finanzas. Aprender, que todos estamos aprendiendo, incluso ustedes, manteniéndose informados todos los días para poder traer esa información al público. Creo que me dieron un secretito que al ratito va a salir, que Andrea tiene algunas estadísticas que son recientes, sí, que es importante para ustedes que puedan tomar nota de eso para tener esa experiencia de conocer. Cuéntenos, si hay un tema que las finanzas siempre, siempre sale, y no es el gasto, sino es el ahorro.
3: Así es.
1: Cuéntanos, Andrea, un poco del tema de ahorrar. ¿Cómo lo miras? ¿Qué tú aconsejas? ¿Qué es lo que te dices? Que cuando dice uno la palabra ahorro, ¿qué es lo que se te viene a ti a la mente?
3: Sí, Javier, justamente, desafortunadamente, a nosotros los latinos nos cuesta muchísimo ahorrar. Porque el día a día, porque los biles, porque... Y muchas veces gastamos el dinero en cosas que realmente no necesitamos, ¿verdad? Entonces, uno de los grandes mensajes y uno de lo que pretendemos nosotros como asesores, como agencia, es decirle a las personas, mire, hagan un ahorro, destinen una porción de sus ingresos, una porción de su dinero, pero hagan ese ahorro de manera inteligente, es decir, que ese dinero lo pongan a trabajar, como decir que ese ahorro sea una persona más trabajando en tu casa.
1: Walter.
2: Algo similar, para mí el ahorro es la base de cualquier de cualquier fortuna. Es como la fundación de una casa. No se puede planear nada si el piso no está sólido. El ahorro para mí, lo uses para lo que lo quieras usar. Es fundamental. Mucha gente, Javier, me dice, yo no puedo ahorrar, pero realmente no es que pueda, sino que quieren ahorrar en un mes lo que no hicieron en toda su vida, quieren ahorrar grandes cantidades, y generalmente eso no funciona. El ahorro, como decía Andrea, no es ahorrar después de que gasté. Uh-huh. Es recibo el dinero, ahorro lo que yo designe y después viene todo lo demás. Porque si no, Javier, somos muy buenos con todas las compañías pagándole todo. La cuota, el teléfono, del carro, del cable, del internet. Pero ¿y cuándo nos vamos a pagar a nosotros?
1: Muy
2: si
1: buen
2: nosotros punto. No empezamos por nosotros como primer pago, va a haber grandes problemas.
1: Andrea, una pregunta.
3: Dime.
1: ¿Y qué son las consecuencias si no lo hacemos?
3: Bueno, las consecuencias es de que no vamos a poder lograr todos nuestros sueños, ¿verdad? Como yo te decía a ti ahorita, primero tenemos que tener la cultura del ahorro, pero hacerlo también de una manera inteligente, ¿ya? ¿Consecuencias cuáles van a ser? Que no vamos a tener, digamos, el suficiente dinero para nuestra jubilación. Por ejemplo, nosotros los latinos consideramos de que siempre vamos a estar jóvenes, saludables, bellos, ¿cierto? Pero resulta que hemos visto, la experiencia nos ha indicado, de que llegamos a una edad donde si no tenemos un ahorro inteligente, un ahorro que trabajó para nosotros, muy seguramente en ese momento donde ya no podamos trabajar, porque bueno, porque ya llegaron, como decimos en Colombia, los achaques, ¿no? Me dolió aquí, me dolió acá, no tengo la misma vitalidad, pero ¿qué es lo que sucede? No tengo ese colchón, me va a tocar seguir trabajando, ¿ya? Sin contar que no vamos a poder tampoco, si no hacemos ese ahorro desde ya, que nuestros niños vayan a la universidad, por ejemplo. O sea, considero yo, Javier, de que llegamos a este país para darle un mejor futuro a nuestros hijos y por no tener esa cultura del ahorro, no tener la información suficiente, pues no vamos a poder mandarlos a la universidad. Y eso sería pues muy lamentable. Yo que soy mamá.
1: Y no, y yo que soy papá, y creo que Walter igual, y nietos, y todo este, eso que sucede entre las familias, que es lo que queremos, ¿no? Uh-huh. Que se superen ellos más que los otros. Está el número de teléfono donde pueden mandar un mensaje o llamar para una consulta, porque tocó la palabra o dijo la palabra ahorro y tocó el corazoncito de muchos. Lo vemos en unos momentos.
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1: Y regresamos. Bueno, para todos ustedes que están escuchando ahorita, acuérdense, el número está para llamar y mandar mensajes, porque el tema se está poniendo muy bueno. Andrea acaba de decirlos dónde ahorran o no ahorran nuestra cultura latina. Pero ahora yo le tengo una pregunta a Walter. Walter, ¿qué pasa cuando no le ponemos énfasis a ese tema? ¿Qué son las tragedias que puede suceder? ¿Qué son las cosas que podrían faltar? ¿Qué podría suceder donde cause una destrucción dentro de un hogar? Cuéntanos el por qué es importante ese tema.
2: Como yo le decía al principio a la audiencia, Javier, le comentaba a usted, de que las consecuencias son muy graves, muy, muy graves. Porque, por ejemplo, en Estados Unidos, Javier, se pierden más casas por una enfermedad que deja incapacitada a una persona que por el fallecimiento de los dueños. Uh-huh. ¿Qué pasa en Estados Unidos? Vamos al supermercado, un supermercado grande. En la puerta del supermercado, ¿qué vemos? Una persona de 65, 67, 70 uh-huh. años aún trabajando. Y eso no es por placer. Es porque no tomó las medidas. Uh-huh. Quizás hace unos años atrás decían, bueno, a nuestra comunidad le falta información. Bueno, si le falta, para eso son esta clase de programas. Uh-huh. Pero yo no creo que ya nos falte tanta información. Lo que sí creo es que nos falta tomar la decisión. ¿Saben por qué, Javier? Porque yo tengo 35, 40, 45, 50 y voy a tener 60 y voy a seguir pensando que falta mucho para mi jubilación.
1: Uh-huh. Uh-huh. Tiene toda la razón.
2: Cuando el americano empieza a prepararse de los 21 años, porque ellos ya saben lo que va a pasar con el Seguro Social. Seguro Social que se va a reducir en el 2035 a un 30% más, porque los ingresos se están acabando. Yo se lo estoy diciendo, véanlo en internet. ¿Para qué? Para que después no digan, a mí nadie me habló de este tema. No, se le está diciendo, se le está advirtiendo. Porque no importa cuánto ganamos, no importa si no tenemos la cultura del ahorro. Podemos ganar fortuna y no tenemos la cultura del ahorro, no hay nada. Y yo le quiero decir a esa mamá, a ese papá, a ese hombre, a esa mujer, toda una vida trabajando. La mayoría de nosotros trabajamos desde los 20 años. ¿Sí? ¿Para qué? Para llegar un momento y descansar y disfrutar a los nietos. Y si hay que seguir trabajando, que sea por placer, no por necesidad. Uh-huh. El punto es que toda una vida trabajando y después de llegar a esa edad, vamos a seguir trabajando, vamos a seguir trabajando. Pero ustedes lo saben, yo lo sé, el cuerpo no es el mismo.
1: No es el mismo.
2: Las fuerzas se van acabando. Entonces, tenemos que empezar a meternos en la cabeza que el ahorro es indispensable. Y yo dije dos cosas, jubilación y problemas con perder casa. Pero si nos ponemos a enumerar todo lo que puede pasar por no tener un ahorro...
1: Mencionaste ahorita lo que es el americano se prepara para ello. Incluso mencionaste una edad de 21 años a preparar a sus hijos. Yo he visto casos, Walter, donde preparan los niños desde nacimiento.
2: Uh-huh. Sí, sí.
1: Ya van preparándolos, porque lo que quieren es que estén establecidos para cuando ya llegue el colegio, ya llegue el día de mañana, que creo que es uno de los temas que más adelantito vamos a cubrir. ¿Cuándo son los mejores tiempos para poder comenzar esto para Total. Nuestra familia? You know, y sí, cierto, estoy de acuerdo contigo. Muchas de las veces que uno pierde un asset o lo que es una casa, no es por falta de trabajo.
2: No.
1: Es por una enfermedad, es por no tener el ahorro adecuado para cubrir una enfermedad o no tener los vehículos adecuados para cubrir una enfermedad.
3: Así es, Javier. Y de hecho, por ejemplo, cuando hablamos de ahorro, es tener la cultura del ahorro. Incluso uno no tiene que ahorrar la mitad de su salario o el 70% de su salario. No, es empezar con poco a ahorrar. Es poder destinarlo, porque lo que tú dices, una enfermedad, pero pueden suceder una cantidad de catástrofes. Mire, por ejemplo, lo que pasó con el COVID, que nos tuvimos que quedar encerrados, ¿verdad?
1: Buen punto.
3: Entonces, sí. Muchas cosas que pueden ir sucediendo en el camino. Ahora, cuando ustedes estaban hablando de que el americano prepara a sus niños desde muy pequeños para su futuro, para la universidad, para el colegio, me gustaría hacer como una interpelación allí, porque de verdad que es un tema que a mí me preocupa mucho y que veo mucho en la comunidad latina, porque pienso en los niños y en los jóvenes, ¿no? Justamente esta mañana estaba revisando unas estadísticas acerca de la universidad, qué tanto porcentaje de los latinos, de nuestros jóvenes, niños latinos para la universidad. Me gustaría leerlas como para que ya seamos un poquito más certeros, ¿no? Un promedio de costo de la universidad pública está el promedio en $30,990 anuales, promedio.

0: eso sigue en aumento. Y muchos se podrán preguntar, ¿y esto por qué sucede? Pues muy sencillo, porque nosotros los papás no tomamos las medidas necesarias para hacer ese ahorro para que nuestros niños vayan a la universidad. No. O dijimos, no, se ganará una beca. ¿Y si no?
1: ¿Y si no?
0: ¿Y si no se gana la beca, entonces cómo va a ser? O muchos chicos empiezan, pero definitivamente, ¿qué es lo que sucede? Tienen que dejar sus estudios tirados. ¿Por qué? Porque no alcanza el dinero, o porque simplemente tienen que dedicarse ¿a qué? A trabajar, a producir para ayudar a su familia. Y yo pienso una cosa muy personal, sin ánimo de ofender absolutamente a nadie. Yo pienso que ese es el deber de nosotros como papás, no el deber de nuestros hijos. No es que, bueno, ya llego a los 16 y rapidito pues vas a trabajar para que me ayude con los biles de la casa, ¿no? Pero es importante que nos preparemos desde antes. Vamos teniendo ese ahorro, pensemos en nuestra familia, en el futuro de nuestros niños, que creo yo que es uno, digamos, como las metas que tenemos todos los papás, el sueño de todos los papás cuando llegamos acá a Estados Unidos, ¿no?
1: Y sí. Y de nuevo, Andrea, sigues tocando temas o palabras o frases que llegan al corazón. Hijos esta vez. Y no, hace ratito tocaste el tema del ahorro, que todos batallamos con eso, porque no construimos ese hábito.
0: Exacto.
1: Y ahora los hijos. De acuérdense, dar el teléfono, manden un mensaje o llamen para que puedan contestarle cualquier pregunta o duda. Los vemos en un momento.
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1: Y regresamos de nuevo con Walter Herrera y Andrea Ramírez. Bueno, Andrea, ahorita me quedé yo todavía pensando en la palabra ahorro. Generalmente, ¿dónde ahorramos los otros latinos?
0: Pues bueno, Javier, como lo mencionaba anteriormente, a nosotros los latinos nos cuesta ahorrar. Pero cuando por fin tomamos la decisión, decidimos hacerlo, lo hacemos en sistemas donde no va a funcionar. Por ejemplo, no sé si recuerdas que las abuelas nos enseñaban a ahorrar las moneditas que en el cochinito, o que debajo del colchón, o que en el banco incluso.
1: Un morralito.
0: Ajá, exacto, ¿ya? Y todavía hay personas que todavía tienen, digamos, esos métodos de ahorro. Pero resulta que esos son ahorros que no son, por un lado, no son ahorros inteligentes, porque el dinero allí guardado en el cochinito no se va a multiplicar. También es un ahorro donde la persona lo tiene tan a la mano, tan asequible, que cualquier cosa es una necesidad, un autopréstamo y luego lo repongo. Yo no sé si te ha pasado a ti. No, yo me autopréstamo y luego lo repongo. ¿Lo repones?
1: No.
0: Exacto.
3: Sigue sacando.
1: Y sigue sacando. Sí. De una vez que sean 1,000, ya eran 900, lo cerramos el número, ¿no? Ajá. No lo ponemos para atrás.
0: Claro, exacto. Entonces resulta que no es un ahorro. Pero entonces, ¿qué es lo que sucede? Y muchas personas nos dirán, no, pero yo sí ahorro en el banco. No, y el banco me da muchos intereses. Pero resulta que es que lo que las personas no saben, como lo mencionábamos anteriormente, es de que el banco solamente nos da el 0.01%, incluso hasta el 0.3% de ganancia anual, ¿ya?
1: Ahí los cobran por tenerlo ahí.
0: Exacto.
1: Una factura.
0: La cuota de manejo, que dependiendo de la cuenta bancaria que uno tenga. Pero adicionalmente, Javier, otro, para añadirle otra cosita más maluquita al ahorro en el banco, es que ese porcentaje, ese mínimo porcentaje de ganancia que nosotros tuvimos en el año, va a llegar ¿quién? El IRS, y nos va a cobrar impuestos por ese pequeño ganancia que nosotros tuvimos. Entonces, realmente, cuando la persona decide ahorrar, lo hace en sistemas donde realmente no le va a funcionar como un buen ahorro, un ahorro que llamamos un ahorro inteligente para que ese dinero se multiplique.
1: Muy buena respuesta, y es algo que creo que muchos de los otros, y me incluyo, porque vivimos en el mundo donde todo se está moviendo tan rápido y a veces los convertimos parte de la rutina que los olvida ese tema que es súper importante. Walter, ¿y si no ahorramos en el cochinito, abajo del colchón? ¿Qué son otros métodos? ¿Dónde más puedo ahorrar que pueda ser un gran beneficio para mi familia, para el futuro de mi familia? O como dice Andrea, que sea inteligentemente.
3: Ya, tenemos que dar ese paso más, evolucionar un poquito más y aprender un poco más de lo que hace el americano. El americano ya sabe, de los métodos que habla Andrea, que no van a funcionar. Entonces, ¿dónde avanzó? A la bolsa de valores. ¿Sí? Y específicamente dentro de la bolsa de valores se encuentra el S&P 500, que es un índice bursátil que mide a las 500 compañías más importantes del país, la que consume todos los días. No vamos a nombrar ninguna, pero la de la hamburguesa, la de

0: gran supermercado, la de la, el refresco negro.
1: El refresco.
0: O sea, ya me imagino que se dan cuenta cuál es. ¿Por qué funciona tan bien el S&P 500? Su nombre lo está diciendo, Javier. Porque uno cuando pone dinero a trabajar ahí no lo está poniendo en una compañía, sino en 500 compañías a la vez. Lo cual ofrece un respaldo mucho más grande. Porque si tú tomas el ahorro que tú tengas y lo pones en una compañía, en la que sea, y a esa compañía le va mal, ahí se acabó todo tu dinero. No solo no ganaste, sino que puedes perder todo. Pero si tú sigues trabajando con las 500 más importantes y a una le va mal, eso no marca ninguna diferencia, porque las otras compensan esa posible caída. Entonces, eso es lo que yo llamo dar ese pasito extra. Ya estamos en Estados Unidos, hagamos lo que hace el americano por los últimos 75 años, que es poner, guardar, como habla Andrea, el ahorro, sí, pero también ponerlo a trabajar. En la bolsa de valores hay muchas formas y hay algunas que son riesgosas. No digo que esté mal ni que esté bien. El S&P 500, por trabajar con las 500 compañías, es uno de los más estables. Y si uno puede ver, y lo pueden hacer ustedes en su casa, meterse a Google y buscar los resultados de los últimos 10 años, siempre ha ido al alza. Por supuesto que ha tenido pequeños picos de caída, pero en general siempre termina en alza. Entonces, para simplificar la pregunta que me hiciste, es uno de los mejores métodos que hay en este momento para ver crecer tu dinero de verdad.
1: Pregunta, ¿necesito que ser millonario para poder invertir ahí o ahorrar ahí? No sé si la palabra es la correcta, pero ¿necesito que ser esa persona o puedo comenzar como cualquier y común que soy de humano trabajando duro?
0: Si me hubieras hecho esta pregunta hace 30 años atrás, te hubiera dicho sí, necesitas ser millonario. Hoy es un no rotundo. Lo que se necesita es tener ganas y voluntad de ver crecer su dinero. Porque en este momento, a través de algunos sistemas, se puede trabajar en la bolsa de valores con $30, $40, $50. Lo que decía Andrea, lo que cada uno puede ir ahorrando, ese es el dinero que se va a poner a trabajar. Ya no es como antes, que era para algunos millonarios la bolsa de valores. Hoy se abrió para todos. Y cuando hablo de esto, por favor, no quiero que se vayan a confundir. Esto no es esos multiniveles y esas pirámides, esas cosas raras que andan, que aparecen un año y desaparecen después. Estos son productos serios y muy regulados por el gobierno. Entonces, es otro nivel. Lo que vuelvo y digo, Javier, pasemos a ese siguiente nivel.
1: Muchachos y muchachas, audiencia que están escuchando, creo que es tiempo de tomar acción. Al número de teléfono, llamen, hagan una consulta. Son gratis las consultas, ¿no?
0: Totalmente gratis.
1: Llamen, manden un mensaje, algo que puedan ustedes obtener información. Es información súper importante para nuestras finanzas, para nuestros hijos.
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1: Y regresamos de nuevo. Me quedé emocionado en toda la información que han compartido ustedes. Okay, eso es importante. Y no es porque se trata de plata, dinero, cobre, como quieran nombrarle, sino que son finanzas preparándolos para el día de mañana, ¿no?
0: Correcto. Okay.
1: Y si los preparamos para el día de mañana, quiere decir que vamos a preparar a nuestros hijos, nuestra familia, para que estén también preparados para sus familias, etc. Pero ahorita, Walter, mencionaste algo que tal vez muchos no van a saber dónde encontrar eso. No saben ni qué es, ni qué color es, si tiene dos patas, cuatro patas, no saben. Primero, más que nada, ¿nos puedes dar más detalle en lo que es el S&P 500, número uno? Yo sé que lo mencionaste hace ratito, pero sí, simplemente para que nuestra audiencia pueda ver o pueda imaginárselo, por decir. Y luego, ¿Dónde los podemos encontrar?
0: Es muy fácil. Para hacerle un resumen, es trabajar con un índice bursátil que él a la vez trabaja con las 500 compañías más importantes del país.
1: Okay.
0: Para evitar riesgos, ¿no? Uh-huh. Y no apostar todo. Voy a resumirlo, Javier, en nuestro idioma. Es no poner todos los huevos en una misma canasta.
1: There you go.
0: Eso es correctamente. Ahora, ¿dónde podemos encontrar? A través de productos indexados.
1: Okay.
0: ¿Sí? Que trabajan directamente con el S&P 500, donde van a ver crecer su dinero de una muy buena manera. O sea, lo que hacen los bancos.
1: Claro.
0: Los bancos toman nuestro dinero y lo ponen a trabajar en productos indexados. Nosotros le estamos diciendo a las personas que usted lo puede hacer directamente. ¿Y saben con cuánto? Con 30, 40, 50. Pero ¿cuál es una de las ventajas fundamentales de los productos indexados? Es que si la bolsa sube, la gente cada vez va ganando más. Pero si la bolsa se desploma, como pasó en el 2008, 2009, como pasó en el 2019 con el COVID, los productos indexados se congelan en el cero. Y en este caso el cero es el número más hermoso que van a escuchar. Porque ese cero les garantiza, Javier, que nunca van a perder ni un peso de lo que pusieron, pero tampoco de lo que ya habían ganado. Esperando el producto indexado que la bolsa se recupere y vuelve a subir otra vez. O sea que, vuelvo y repito, el cero es un número encantador en este momento en el S&P 500.
1: Muchachos, audiencia, la audiencia, digo, el americano dirigiera o lo inglés, it's a win-win. Es ganancia, ganancia, ¿no?
0: Así es. Eso es.
1: Yo puedo ganar. Y si la bolsa de valores se desploma, usando la palabra, no pierdo.
0: Nada.
1: So, nada. 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Las consultas son gratis, ya lo mencionaron. Llamen, manden un mensaje, no se queden con cualquier duda.
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1: Voy a agregar lo siguiente. Yo sé que las redes sociales tienen bastante información que está ahí, pero no todo el tiempo esa información
0: correcto,
1: es correcta.
0: Correcto,
1: ¿okay?
0: correcto.
1: So, con eso quiero decir que por favor, no asuman, llamen, hagan una consulta, manden un mensaje.
0: Te voy a interrumpir ahí un segundo, Javier. Porque lo que hace USA o el Benefit Group para que llegue el mensaje a todo el mundo son citas. Las personas nos pueden mandar un mensaje, le regresamos la llamada o nos pueden llamar directamente al número que está saliendo en pantalla. Pero un asesor certificado, certificado por el estado de Texas, va a ir hasta su casa, le va a llevar esa información el día y la hora que usted esté más cómodo. Y en la comodidad de su hogar podemos explicarle todo. Si no gusta eso, puede venir a nuestra oficina. Si tampoco eso es de su agrado, podemos hacer una cita por Zoom o vía WhatsApp. Lo importante es que no se vaya a quedar con ninguna duda. Y el costo de eso es cero. El cliente no tiene que pagarnos nada. De hecho, la ley nos prohíbe que recibamos dinero. Por eso quiero recalcar que esto no es un multinivel, no es una pirámide, no es ese negocio que te van a decir mañana sos millonario, dentro de 3 meses sos millonario. No, la vida real no funciona así. Y prefiero bajar las expectativas de algunos, pero ser sincero.
1: Claro.
0: Eso no va a pasar en un producto serio.
1: Y lo bueno, para agregarle, a mí, al último, vuelvo a la frase que mencioné, que se dice en inglés, it's a win-win. La consulta es gratis, a través de videollamada, en la oficina, o sea, en su casa, en el domicilio. Pero al fin del día, lo que viene sucediendo es, Andrea, no venimos contando algo que no existe. Ya existe esto. La cosa es de que creo que mucha gente está mal informada.
0: Correcto, correcto.
1: Y de eso se trata USAO Benefit Group.
4: Así es, Javier. Mire, de hecho, por ejemplo, para que las personas también se animen a llamar, a que hagan la consulta. Primero, como ya lo mencionaron, Walter, de que es totalmente gratuita. Por el hecho de que le demos la asesoría, no significa de que la persona tiene que tomar una decisión justo en ese momento, no es. Punto número 2, si por ejemplo, muchos de nuestra comunidad latina sabemos que no tienen un social, con esos productos no requiere que la persona tampoco tenga social. Si tiene social está bien, si tiene ITIN está bien, o incluso con una matrícula consular, un pasaporte. Los productos indexados, algunos son totalmente libres de impuestos también cuando van a retirar el dinero. Hay productos también que tienen una protección, un mecanismo de protección, porque imagínate, por ejemplo, Javier, cuando uno tiene sus ahorros, ¿verdad? Sucede una catástrofe, no puedo trabajar, tuve un accidente, me enfermé, o por lo que sea no pude continuar trabajando. ¿Qué es lo primero que uno hace? Echar mano de sus ahorros, ¿cierto? Y casarse sus ahorros. Pues bueno, también hay mecanismos que tienen un escudo de protección tanto para la familia, pero también para ellos, para proteger ese ahorro, no casarse el ahorro. Entonces, en los productos indexados tienen tantos beneficios que yo también les digo, por favor, o sea, no se queden con la duda. Ya, llámenos, le damos la asesoría, cada caso es diferente, sus necesidades son diferentes, sus metas son diferentes a las del vecino. Entonces, tómese el momento de llamarnos, de hacernos la consulta y nosotros en la comodidad de su casa, si es lo que usted gusta, si prefiere, o en nuestras oficinas, como guste, vamos a hacerle todo un plan detallado que es lo que mejor le conviene.
1: Perfecto. Walter, algo para compartir para cerrar.
0: Que no hay excusas. No se necesita social. Con 30, 40 dólares puedes empezar. Es libre de impuestos. Te visitamos en tu casa. Demos ese último paso. Salgamos de esa encuesta que dice que nos estamos retirando mal, que nuestros hijos no llegan a la universidad y que no tenemos ahorro para nada. Este es el momento y esta entrevista y esta invitación que nos hiciste tú nos viene perfecto para terminar de llevar nuestro mensaje.
1: Gracias, Walter. Acuérdense, llamen, hagan las consultas. Adiós, lo vemos la próxima.
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no sé qué y la radio. Muy buenas tardes, soy Marta Olalde. Efectivamente, es mi turno de estar aquí en nuestro sábado a través de Keila Radio 106.5 de FM. Gracias a todos aquellos que están escuchando Keila Radio desde muy temprano. Les agradecemos su preferencia y, por supuesto, yo te invito para que me acompañes en este nuestro sábado de hoy, 10 de octubre del año 2026. La temperatura en estos momentos es de 80 grados Fahrenheit. Para hoy vamos a estar alcanzando una máxima de 88 con mínimas de 60. Fíjate que no tenemos probabilidad de lluvia para el resto del día. Para mañana domingo, la máxima será de 89, la mínima de 68. Solamente el día de hoy es cuando llegamos a mínimas de 60. Mañana domingo, como ya te mencioné, la mínima será de 68. Hay que tener cuidado porque a partir del martes, bueno, pues pronósticos de lluvia. Y según aquí el reporte, tenemos esa probabilidad de lluvia desde el martes hasta el próximo domingo. Pero bueno, vamos a estar monitoreando condiciones del clima y si hay algún cambio importante, te lo daremos a conocer. Oigan, pues estoy bien contenta, bien emocionada, porque ¿qué creen? En un ratito más, ¿qué crees que te voy a regalar? Pues nada más y nada menos que un paquetazo, sí, un paquetazo familiar para que vayas al circo Garden Bros, circo o Garden Bros Circus, ¿verdad? 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Así que bien vale la pena estar escuchando nuestro sábado aquí en Keila Radio. Así que muy al pendientes. Va a ser bien fácil ganarlo, ¿eh? Pero eso sí, hay que estar, como ya lo mencioné, atentos a la programación de Keila Radio. Mientras tanto, ¿qué les parece si continuamos con la música aquí en nuestro sábado a través de Keila Radio 106.5 FM?

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0: ¿Qué tal, amigos de Keila Radio? Continuamos en este nuestro sábado. Saludos para ti que estás en sintonía de esta tu estación favorita. Por cierto, pongan mucha atención. Estamos ya en pleno en el mes de la apreciación pastoral. Y como ustedes saben y están constantemente en sintonía de Keila Radio, ya esta tu estación tiene varios años llevando a cabo esta promoción durante todo el mes de octubre, en el cual, bueno, pues tú que vas a algún ministerio, que vas a alguna iglesia, nominas a tu pastor y cada miércoles sacamos a un pastor ganador, el cual se hace acreedor de una canasta de regalo con un sinfín de, ¿cómo te dijera?, de presentes que le van a hacer muy feliz, como Biblias. En la canasta incluimos playeras, un certificado de regalo para ir a un restaurante a comer o a cenar y bueno, muchas cosas más. Así como este año estamos dando una entrevista aquí en Keila Radio para que den a conocer su ministerio y bueno, pues su pastor nos pueda decir los servicios que ofrecen y todo eso. Por eso yo te invito a que si tú quieres nominar a tu pastor, envía un mensaje de texto al 512-402-2438 con el nombre de tu pastor y el ministerio. Nuevamente la línea 512-402-2438. Mándalo por mensaje. Yo aquí voy a estar lista para tomar la información e incluirlos en el sorteo porque ya el próximo miércoles se va a sacar otro ganador. Pero mientras tanto, vamos a seguir felicitando a nuestros pastores de esta semana, los pastores Guevara de la Iglesia de Dios, siempre bendecidos, que bueno, ya estuvieron ellos ayer con nosotros en su entrevista y también ya recibieron sus regalos. Así que bueno, no hagas a un lado a tu pastor, dile cuánto lo amas, cuánto aprecias lo que hace por ti, nomínalo en nuestra semana o nuestro mes más bien de la apreciación pastoral. Recuerda, manda tu mensaje al 512-402-2438.
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0: Así es, amigos de Keila Radio, continuamos con ustedes ya 11 de la mañana con 25 minutos. 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Y vámonos con más música, pero vete preparando porque como te mencioné, en un ratito más te voy a regalar boletos para el Garden Bros Circus. Paquetazo familiar se va el día de hoy. Así que solamente hay que seguir escuchando Keila Radio 106.5 FM.
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1: Así es, amigos de Keila Radio, continuamos. Ya son las 11 de la mañana con 47 minutos. Recuerda que hoy voy a regalar paquetazo familiar para que vayas al Garden Bros Circus. Así es, circo que se va a estar presentando ya en esta, que es la última semana del mes de octubre, así que hay que estar muy al pendiente. Pero en estos momentos, de lo que sí quiero hablarte es de algo muy importante. 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
1: Buenos días, familia, a todos los que nos están sintonizando a esta hora del mediodía. Qué alegría poder llegar hasta sus hogares, sus vehículos en este momento donde usted está manejando y se está dirigiendo a un destino. Es una bendición también que usted nos sintonice en sus lugares de trabajo. Recuerde que Latidos de Fe es un espacio donde compartimos la palabra para que juntos aumentemos esos latidos que son tan necesarios en nuestro diario vivir. También es un honor poder estar acá a través de Keila Radio 106.5, donde usted nos puede sintonizar en todo el centro de Texas. Y si usted está fuera del rango de la cobertura de la radio, le animo que en este momento usted descargue la aplicación de Keila Radio y usted, así donde usted se encuentre, nos puede sintonizar y juntos aumentar los latidos de fe. Recuerde también seguirnos a través de las diferentes plataformas de las redes sociales, tanto en TikTok, Instagram y Facebook. Mi nombre es Karen Mejía y yo voy a estar compartiendo con ustedes por estos minutos. ¡Qué bendición! Y hoy quiero preguntarle algo a usted. Yo quiero preguntarle, ¿usted en algún momento, cuando usted se encuentra frente a una situación que parece imposible de resolver, qué es lo que usted hace cuando usted está justo delante de esa situación? ¿O qué hace cuando el problema que usted está teniendo es tan grande y cree que no hay ninguna salida? Vaya pensando cuál es su actitud, cómo reacciona. Y mientras usted analiza su respuesta, nos vamos a ir rápidamente al latido de fe de este día, que es Josué 6:2, capítulo 6, versículo 2, dice: Mas Jehová dijo a Josué: Mira, yo he entregado en tu mano a Jericó y a su rey con sus varones de guerra. Por eso yo le estaba preguntando, ¿qué es lo que usted tiene hoy en su vida que lo ve tan grande, tan inalcanzable, y cree que esa situación no tiene una salida, no tiene una respuesta? Mira lo que le dijo Dios a Josué. Mas Jehová dijo a Josué: Mira, yo he entregado en tu mano a Jericó y a su rey con sus varones de guerra. Dios, antes de que Josué tomara posesión de ese lugar, ya se lo había entregado. Hoy la situación que usted está pasando, Dios ya tiene una salida. Hoy la situación que esa que usted mira imposible, Dios ya tiene una situación adelantada, resuelta para usted. Pero yo no sé hoy usted qué es lo que le puede estar pasando. Imagínese, para poder nosotros entender esta palabra, tenemos que conocer un poco la historia, qué es lo que había pasado acá. Israel estaba entrando en la tierra que Dios le había prometido. Recuerde que siempre que nosotros avanzamos, el camino no va a ser fácil. Siempre van a haber obstáculos en el camino y hay situaciones que van a aparecer, como este muro, que era, dice que Jericó era una ciudad fortificada a causa de sus muros. Y sabe, cuando llegaron los israelitas ahí, se acercaron a las afueras de Jericó. Los que vivían dentro de Jericó, los que estaban habitando en la ciudad fortificada, que eran unos muros tan altos, dice la Biblia, que tuvieron temor y que nadie entraba y nadie salía. Esa era una ciudad que estaba bien asegurada por causa de los israelitas. Imagínese aquella escena que estaba protegida por aquellos muros, un pueblo que tenía delante un gran desafío. Este pueblo tenía aparentemente, no tenían armas de guerra, no tenían con qué defenderse aparentemente. Dios le dio instrucciones precisas a Josué para poder derribar los muros de Jericó. Pero no le dijo, ve y arma este tipo de, ve y prepárate con este tipo de armamento, porque va a ser con lanza y jabalina, o porque vas a tener estos escudos, estas flechas, vas a lanzar estas flechas como hombres de guerra, caballos de guerra. No, no fue esa la instrucción que Josué recibió para poder tener la victoria que antes ya le había sido anunciada. Pero antes de que esos muros cayeran, nosotros tenemos que pensar cómo Dios le había hablado de la victoria a Josué. Hoy quizás estás pasando situaciones que piensas que no tienen salida, que no tienen, podemos decir, una solución. Pero algo que nosotros tenemos que conocer es la esencia de Dios. Y nosotros llegamos a esta vida y ya llegamos con un plan. Nosotros ya tenemos un libro de la vida. Dice en la Biblia que todos los días de nuestra vida ya fueron escritos. Entonces nosotros realmente estamos dirigiendo nuestra vida conforme a ese plan de Dios. Y aún hoy que estás pasando una situación difícil, aún hoy que estás pasando ese momento de angustia, déjame decirte que este momento ya era parte del plan. Porque este momento de angustia ya tiene una solución. Este momento de angustia ya tiene una salida. Y aquí hay cosas que nosotros tenemos que resaltar. Usted no debe de permitir que lo que usted esté viendo sea más grande que lo que Dios ya dijo. Imagínese si Josué se hubiese quedado amedrentado. Si yo digo, llegó el pueblo de Israel a ese lugar, llegó el pueblo de Israel y se quedaron ahí. Imagínese, se quedaron ahí, no sé, hubieran sentido la presión. Ellos quizás eran nada en comparación a esas grandes murallas tan altas que estaban en ese lugar. Pero ellos no se dejaron llevar por lo que su vista les estaba indicando. Ellos se dejaron guiar por la palabra que habían recibido. Los muros eran reales, no era algo que estaba en su imaginación. La situación que hoy estás pasando es real, no es algo que te estás imaginando, no es una situación inventada. El desafío es real, la dificultad es real. Pero Josué también tenía una palabra de Dios que debía guiar esa respuesta para la situación que en ese momento estaba enfrentando. Y hoy yo te quiero preguntar a ti, ¿cuál es la respuesta? ¿Cuál es la palabra que Dios ha dado a tu vida para que dirijas este momento que estás viviendo? A veces nosotros miramos una situación familiar o una puerta que no se abre, una necesidad económica. Pero la Biblia dice, mire, para esas puertas que no se abren, puerta que Dios abre, nadie la cierra. Y puerta que Dios cierra, nadie la abre. Y si hoy una puerta se te cerró, no creas que es producto de una situación que le pasó por desapercibida a Dios. Entonces, es momento de que vayas al lugar secreto, vayas al lugar del encuentro y le digas a Dios, Señor, ¿y ahora cuál es el plan? ¿Ahora cuál es la salida? Muéstrame cuál es el plan para yo poder seguir el plan que tú tienes para mi vida. Si esa puerta se cerró, yo sé que tú vas a abrir otras más. Pero a veces parece que no avanzamos. A veces parece que terminamos en un lugar donde no hay salida. Y así yo estoy segura que ellos se encontraban frente a esos grandes muros de Jericó. Pero nuestra perspectiva no tiene que ser tan limitada por lo que nosotros vemos. Nuestra perspectiva, nosotros tenemos que buscar, como les dije, la dirección de Dios. que Él sea el que dirija nuestros pasos, que Él sea el que nos indique. También usted no confunda el proceso con una derrota. Porque ellos llegaron hasta ahí y dice la Biblia que Dios le dio instrucciones específicas. Dice que Josué mandó al pueblo diciendo: vosotros no gritaréis, ni se oirá vuestra voz, ni saldrá palabra de vuestra boca hasta el día que yo os diga. Y entonces cuando Josué dijera, diera la instrucción, diera el banderillazo que tenían que gritar, era hasta ese momento que debían hacerlo. También, pero antes, ¿cuál fue la instrucción que Dios le dio? Que tenían que rodear toda la ciudad, los hombres de guerra tenían que rodear, yendo alrededor. Y esto lo iban a hacer una vez durante 6 días. Una vez durante 6 días. Pero al séptimo día daréis vueltas a la ciudad y los sacerdotes tocarán bocinas. Y cuando toquen prolongadamente el cuerno de carnero, así que oigáis el sonido de la bocina, todo el pueblo gritará a gran voz. Pero él les dijo después que iban a gritar cuando se les diera la instrucción. Qué importante es seguir instrucciones. Y los muros de Jericó cayeron a causa de la obediencia de Josué y su pueblo. Y muchas veces estás en medio del proceso, muchas veces estás en medio de la situación y estás confundiendo el proceso con derrota, porque si ellos hubiesen pensado, ¿cómo van a caer estos muros? Si ellos se hubiesen puesto a cuestionar la voluntad de Dios, ¿cómo van a caer estos muros? Si yo solo voy a andar dando vueltas alrededor y ni siquiera me dice que tengo que dar hasta que me canse y que los muros van a caer, no, sino que era una vez al día durante 6 días y los muros iban a caer al séptimo día. Y quizás hoy estás en esa situación. Antes de que el grito del pueblo, hubo días que tuvieron que caminar alrededor de la ciudad. Antes de que venga esa voz con la respuesta, van a haber situaciones que vas a tener que seguir haciendo, seguirte esforzando por llevar a cabo. Antes, pero la caída de los muros no ocurrieron en el primer momento. Este pueblo tuvo que ser obediente y perseverar. Hubo el primer día, no pasó nada. Cuando llegó el sexto día, no sabemos, la Biblia no nos dice si Josué le explicó al pueblo que eran 6 días y que al séptimo iba a suceder. La Biblia me dice a mí que él les explicó cuando gritaran, cuando escucharan el cuerno también de carnero y en qué momento ellos iban a gritar. Pero la Biblia no me dice a mí si él le dijo que solo eran los 7 días o que cuántos días, ok, vamos a estar, van a rodear 6 días, sí, le dijo Dios a Josué. Él le habrá trasladado las instrucciones precisas. Y si entre esos que estaban ahí, imagínense, se hubiera dado la situación de que uno dudaba. Tu duda es lo que atrasa el proceso. Porque tu duda te hace ver las limitaciones humanas. Pero cuando hay fe y hay confianza en Dios, no estás viendo las limitaciones humanas. Estás viendo la palabra que Dios te dio. Estás confiando en Él. Y dice que todavía, entonces, ellos estaban dando vueltas y no pasaba nada el primer día. Después, Él, ¿qué es lo que pasó? La Biblia no nos enseña cómo va a terminar exactamente o cómo va a ser el proceso para llegar a la tierra prometida. Quizás te va a dar algunas indicaciones. Te va a dar las indicaciones y esas indicaciones se van a convertir como en una señal de lo que te puede esperar en el proceso. Pero realmente Dios te habla del destino, mas no te habla muchas veces cuáles van a ser los tipos de obstáculos que vas a tener en el momento. A Josué le dijo que se tenía que esforzar y ser muy valiente. Y si Dios le estaba mandando a que tenía que esforzarse y a ser muy valiente, es porque en el camino iban a haber situaciones que lo iban a amedrentar. En el camino iban a haber situaciones que lo iban a quizás humanamente hacer retroceder. Pero no, Dios ya le había entregado un destino a Josué. Y Dios ya te ha entregado un destino también a ti. Yo quiero invitarle a usted, Radio Escucha, quien nos sintoniza a esta hora, que usted analice y piense cuáles son los muros que hoy tenés en tu vida. ¿Cuál es la barrera que te impide gozar de los beneficios de Dios en tu vida? Muchas barreras son porque vivimos mirando esas situaciones del ayer. Dios quiere que nosotros tengamos gozo. Dios quiere que nosotros seamos gozosos. Pero a veces cargamos un espíritu de tristeza. A veces estamos cargando un espíritu que no es de Dios. Dice que los que son dirigidos, son guiados por el Espíritu de Dios, esos son llamados hijos. El que nos libertó de la esclavitud del temor, el temor es una barrera. Y como les decía al inicio del programa, Dios ya tiene un plan. Quizás en mi mente, hace 2 años atrás, yo no me hubiese imaginado que hoy iba a estar aquí hablando y dando esos latidos de fe que son los que Dios me da cada día a mí también para seguir adelante en esta carrera que se llama vida. Pero en los planes de Dios, esto sí ya estaba. Y yo por eso te digo que cada situación que has pasado antes o que estás pasando ahora, ya estaba escrito. Y quizás a veces no has visto la salida y no has podido salir de esa situación, de ese hoyo, porque has querido resolverlo a tu lógica, has querido resolverlo en tus propias fuerzas. Pero si te acercas a Dios y le pides a Él que te revele y te dé la instrucción, te la va a dar así como le dio a Josué. Unas instrucciones que humanamente parecían ilógicas, pero por eso se llaman milagros. Porque los milagros son eso. Aquello donde el hombre no puede llevar a cabo, ahí está Dios y hace que las cosas sucedan. ¿Cuál es la situación que hoy estás teniendo? Por eso yo te pregunto, ¿qué situación? Yo quiero invitarte a que participes hoy con nosotros. Si usted está escuchando este programa hoy, o si usted está conectado, usted puede compartirlo para que alguien pueda escuchar y pueda participar y que póngase a analizar desde su casa en este momento. Quizá usted está en su trabajo y usted que está ahí dándole duro en la construcción, usted que está en la oficina atendiendo al cliente. ¿Cuál es el muro que hoy te impide alcanzar o conquistar lo que Dios ya te ha entregado? ¿Y cuál es tu actitud frente a esos obstáculos que se te han presentado en la vida? Así que usted mientras conduce ahorita en su vehículo, mientras usted nos va sintonizando y nos va escuchando, yo le pido que no se distraiga del camino, pero analice. Y pregúntele a Dios, ¿cuál es la instrucción que usted tiene para esa situación? ¿Cuál es la instrucción que Él le va a dar para esa situación? Y yo le aseguro que los muros van a caer, porque los muros tienen que caer. Así que con esta reflexión yo lo voy a dejar, pero mientras tanto nos vamos a conectar con una hermosa canción para que usted vaya, siga con nosotros, siga usted sintonizándonos y que después de esta reflexión vamos con esta pausa comercial y que usted no se desconecte de los latidos de fe que ya volvemos en un instante.

cree que los muros están cayendo? ¿Quién más de los que nos están sintonizando en esta hora de la tarde está seguro de que está llegando al séptimo día? ¿Quién de ustedes creen definitivamente que se escucha el sonido de esa oración que usted hizo en este instante? ¿Quién más está seguro de que Dios escuchó? Y no solamente Dios escuchó, amigos, porque así como Dios escucha, el enemigo también escucha. Y es por eso de que muchas veces cuando usted más está empujando hacia adelante en las cosas de Dios, el enemigo va a venir para poder obstruirte el camino. Pero así como hizo este pueblo de Israel, rodearon la ciudad. ¿Cómo vas a rodear hoy tu situación? Rodéala con oración, rodéala con clamor delante del Padre. Dios es bueno, amigos. Él es fiel y misericordioso. Y Él, así va a llegar ese séptimo día, como llegó ahí al pueblo de Israel mientras estaban fuera de los muros de Jericó. Dice que al llegar el séptimo día se levantaron al despuntar al alba. O sea, el alba era muy temprano, muy de madrugada. Dieron vuelta en la misma ciudad de la misma manera 7 veces. Solamente ese día dieron 7 veces alrededor de ella. Y cuando los sacerdotes tocaron las bocinas la séptima vez, Josué dijo al pueblo: gritad, porque Jehová os ha entregado la ciudad. Imagínense, cuando dieron la séptima vuelta, Josué les dijo: ha llegado el tiempo, ha llegado el momento. Y yo estoy segura que así le ha llegado el momento a esa situación por la cual has estado lidiando y has estado bregando. Esos muros hoy van a caer en el nombre poderoso de Jesús. Nosotros estamos aquí para que nosotros juntos aumentemos los latidos de fe, y Dios llega hasta tu trabajo, hasta tu vehículo, para que entiendas de una vez por todas que esa situación no es más grande que el poder de Dios. Esa situación no es más grande que lo que Dios quiere hacer en tu vida. Quizás hoy te dijeron ya no tienes esperanza. Quizás hoy vienes saliendo del médico con un diagnóstico de muerte. Y aunque esa situación se ve imposible para ti, para Dios no es imposible. Dios puede revertir todo diagnóstico médico. Y no solamente puede, Él quiere hacerlo. Está en ti que rodees tu situación con oración, con fe, con insistencia, perseverando en Dios. Y así como este pueblo perseveró y obtuvo la respuesta, la promesa que Dios les había dado, esos muros cayeron, así va a suceder en tu vida. Y también, antes de despedirnos, porque ya el tiempo se acorta, quiero recordarle que usted nos puede encontrar como Latidos de Fe a través de Instagram, a través de TikTok, a través de Facebook. Dele follow, síganos, comparta el material. Hoy yo sé que muchos han sido bendecidos a través de este programa Latidos de Fe. Nosotros nos vamos a quedar con una enseñanza que Dios le habló, recuerde, antes a Josué. Antes que los muros cayeran, Josué ya tenía una palabra. Josué ya tenía una promesa, y esa misma promesa la tiene usted. Y ya, porque ya el tiempo se acortó, amigos, quiero invitarlos hoy a las 6:30 de la tarde a la Iglesia Cristiana Monte Sinaí. Joven, si tú escuchaste este programa, hoy hay culto de jóvenes a las 6:30 de la tarde en 15635 Vision Drive, Suite 106, Pflugerville, Texas. Te esperamos a las 6:30 en la Iglesia Cristiana Monte Sinaí. Y cualquier madre que me escuchó también, le animo a que nos lleve a su hijo para que podamos tener un momento de comunidad, de paz y de amor en el Señor. Bendiciones, y nos volvemos a encontrar nuevamente el próximo sábado, si así Dios lo permite, y sigamos juntos aumentando los latidos de fe. Thank you.

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Amigos de Keila Radio, usted sabe, lo sabe y lo sabe bien porque lo hemos estado mencionando durante toda la semana. 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Escuchen bien. 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Lo puedes hacer de diferentes maneras. 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Lo repito despacio. 512-402-2438. 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
1: El pueblo de Dios ha decidido combatir las obras del mal. Dios nos ha dotado de poder, dominio propio y gracia para pelear la gran batalla. Somos más que vencedores, conquistadores de Dios.

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veces pienso cuál sería mi última canción, mi último pensamiento o mi último respirar. La verdad es que todos llegaremos a ese momento, pero no todos terminaremos igual. La diferencia sería entre los que tuvieron fe en Jesús y los que no. Hoy puedes recibir de su amor, aceptar su perdón, aceptar su gracia y recibir salvación.

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